0: Son espacios de equilibrio, de armonía y encuentro con la naturaleza.
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7 de la noche con 6 minutos, bueno, 7 minutos. Saludamos a toda la audiencia que se encuentra en sintonía en esta hora de la noche ya. Nuevamente aquí, Esther Tenehuel acompañándolos otra vez, volviendo a esta sección de Noches en Familia, donde nos conectamos ya en horas de descanso, ya todos van culminando sus actividades, ya o hace rato que ya culminaron y bueno, ya van retomando casita, ya están por ahí estirándose, sentados afuera del patio, en la cocina. De pronto algunos están en la cena, de pronto a esta hora todavía muchos están cenando. O bueno, ya están descansando ahí alrededor del fogón. Muchas gracias a todos por estar aquí con nosotros, sintonizándonos. Si estuvo todo el día, pues gracias por estar ahí todo el día. Pero si usted está llegando apenitas, se está conectando con nosotros también, muchas gracias por escoger este espacio y por conectarse con nosotros. Bueno, y tenemos esta sección de programación. Lamentablemente también no pudimos organizarlo, el tema del WhatsApp, antes de que se me vayan a enojar y me van a decir que no me contestan los mensajes. Bueno, no hemos podido organizar lo del WhatsApp, pero pues ténganos paciencia. Hoy también tuvimos algunas dificultades con el tema del viento. Estaba un poco enojado el viento, estaba haciendo presencia en nuestro territorio y pues eso hizo que en un ratito estuvimos fuera del aire, estuvimos esperando a que el viento calmara para poder nosotros seguir transmitiendo. Pero bueno, aquí nada nos vence, aquí seguimos de pie con ustedes. Y bueno, vamos a continuar con más música para que usted se vaya relajando, vaya descansando. Y bueno, ya vaya, si quiere, pensando qué hacer mañana, y si no, no piense, solo descanse. 7:09, vamos a continuar con más música. Y bueno, más tardecito vengo a charlarles, a ver qué consejo le damos hoy a los que nos están escuchando. Gracias por seguir en sintonía de Voces de Nuestra Tierra, 107.4 en la FM.

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2: La arracacha.
3: Hoy vamos a hablar sobre las semillas propias. Una de estas semillas es la arracacha.
1: Arracacha santorrice familiar, del eneldo, zanahoria y perejil. La arracacha santorrice familiar, del eneldo, zanahoria y perejil.
4: ¿Qué es la arracacha? Compañera, la arracacha es un alimento propio que milenariamente se consume y actualmente existe en la comunidad, pero se ha venido perdiendo esa tradición ancestral debido al consumo de alimentos externos, de alimentos de afuera, comida chatarra.
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0: Actualmente se consume en nuestras comunidades indígenas, ya que es un producto natural para la sana alimentación de la familia Nasa. Además, es considerada como una planta medicinal que sirve para la dieta de nuestras mujeres. Este producto es de ayuda para que nuestras familias tengan un crecimiento nutricional, para que fortalezcamos nuestras tradiciones culturales y nuestra forma de vida.
1: Es una planta rica en calcio, también hierro, umbelífera se llama.

0: comunidad, sigamos fortaleciendo nuestra seguridad alimentaria, sembrando y consumiendo nuestros productos propios para la pervivencia de nuestros pueblos indígenas.
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Continuamos en esta segunda hora de programación. Siendo las 8:27, bueno, seguimos avanzando en esta segunda hora de Noches en Familia. Un espacio donde, bueno, compartimos con ustedes un ratito ya para ir descansando. Vamos cerrando día. Muchos ya deben estar cenando. De pronto no, ya cenaron, ya están descansando por ahí en sus camitas. O bueno, charlando y echando cuentos ahí alrededor del fogón. De pronto escuchando al mayor o la mayora que están ahí. O bueno, están ahí en silencio escuchándome también. Muchas gracias por estar aquí conmigo. Saludando también a nuestros oyentes que se encuentran en otros territorios, claro que sí. Que se encuentran por allá, de pronto en Toribío, Caldono, municipio de Silvia, por acá Pitayó, Asnenga. Y a las veredas que siempre están atentas de esta emisora.

Saludamos también a los conductores de pronto que están en camino, que de pronto andan en su ruta escuchándonos también, o los, bueno, los conductores que ya están en casita, los que ya están descansando, bueno, ya van dejando parqueado el carro y ya van a descansar. Saludamos también a nuestras instituciones educativas que el día de hoy ya iniciaron labores nuevamente. Bueno, ya los estudiantes se les acabaron las vacaciones y ya, bueno, reiniciaron a trabajar la mente en cada una de las casas educativas. Los profes, bueno, que algunos profes deben estar atentos a la emisora, que nos están escuchando. Esos que día a día se dedican a contribuir a ese proceso de desarrollo que tienen los niños desde que están súper chiquitos, los que entran a primaria, los que de pronto algunos que pasan por la guardería y bueno, ya pasan ese proceso al colegio, ¿no? Es una época en donde se aprende jugando, se aprende con experiencias. Es una época donde los chicos y las chicas pues ya van buscando nuevas experiencias, buscando aventuras. Y bueno, donde ya quieren saber qué es esto, qué es lo otro. Preguntan mucho, no sé si ustedes, padres de familia, los hijos en su casa, les preguntan de muchas cosas. Hay niños que son demasiado curiosos y cualquier cosita que pasa, cualquier cosita que escuchan, ellos siempre llegan con esa pregunta. ¿Qué? ¿Por qué esto es así? ¿Por qué esto es lo otro? ¿Por qué? ¿Por qué? Porque siempre es como ese por qué, ¿no? Entonces, bueno, espero que los papitos pues tengan esa habilidad de poder de más o menos explicarles el por qué. No les vayan a contestar con ese, ¡ay, no moleste! Porque pues los niños lo hacen es por curiosidad y porque quieren saberlo todo. Entonces no se enojen con ellos, si molesta mucho, es muy cansón que le estén preguntando cosas. Tómese un segundo de su tiempo y trate de explicarle en lo que usted más conoce, explicarle el porqué de las cosas. Y si de pronto usted, papito, no sabe cómo explicarle la situación o la cosa, o las cosas que a ellos o a ellos les causan interrogantes, indíqueles de pronto que por el internet o por ciertas páginas ellos pueden buscar y averiguar qué es eso. Y bueno, si de pronto usted no tiene acceso a un celular, aunque dudo mucho, ahora los jóvenes tienen mucho acceso al internet y a un celular, pues también lo puede hacer a través de los libros. Usted puede decirle a su hijo, bueno, pues si quiere puede ir a buscar un libro, si del colegio puede ir a buscar un libro, si de pronto vive en el área urbana, pues también le puede decir que vaya a la biblioteca, porque aquí hay una biblioteca disponible. Y en los centros poblados, en zona media y zona baja, también creo que hay bibliotecas disponibles. Si no, pues están las instituciones tienen libros, entonces en ese sentido puede decirle a su hijo o a su hija, vea, vaya, busquen la biblioteca y ahí puede escuchar en los libros, que los libros tienen mucha información. Eso es como para si de pronto usted no sabe cómo responderle esas preguntas de su hijo o de su hija. Entonces, en ese sentido, usted también puede contribuir a que su hijo, pues, se desarrolle un poquito más, conozca más, o sea, sea más curioso y sea más, ¿cómo le digo?, consciente de qué es lo que hay a su alrededor. Estas son formas muy sencillas en las que tú puedes apoyar a tu hijo o a tu hija a que se desarrolle, a que crezca y que sea un poco más analítico de pronto en las situaciones que pasa. Y eso no solo le va a servir de pronto ahorita por curiosidad, pero cuando ya estés joven y más grande, entonces ya no, como dicen por ahí, va a comer cuenta de cualquier cosa, sino que va a analizar un poco más las cosas, va a tomarse su tiempo de decir por qué voy a hacer esto y para qué. Y pues puede contribuir que más adelante pues ya sea un adulto responsable y que piense antes de actuar. Bueno, que a veces uno en la emoción siempre hace cosas sin pensar, ¿no? Pero pues la idea es que, bueno, antes de reflexione un poquito sobre lo que va a hacer y pues ya vaya tomando decisiones de forma consciente. Y bueno, parece algo muy insignificante que yo diga esas cosas, pero realmente son
cosas muy mínimas que causan un impacto muy grande en los niños. Y bueno, no hay que ser de pronto, bueno, profe, para analizar esta situación. Simplemente póngale cuidado a sus hijos o a su hija en un momento que esté hablando con él o que se tome ese tiempo de hablar con él, y póngale cuidado, y usted va a ver que es muy curioso, siempre está como en busca de algo, conocer algo, ver algo. Entonces, ese es mi consejo de hoy. Usted, papito, mamita, que está por ahí, si usted tiene su hijo o su hija que es muy curioso, pues déle esas herramientas en las que usted, libros o el internet, de una manera también se puede utilizar. Y así va ayudando a su hijo a que crezca un poquito más, vaya con esa conciencia abriéndola. Y también, pues obviamente, contándole el contexto a su alrededor, explicándole las cosas. Y así vamos creciendo todos juntos. Y bueno, después de esta larga reflexión, hablando de que los chicos ya volvieron a los colegios y a las escuelas, pues también recomendarle a los papitos que estén muy pendientes de las tareas. Es cierto que los profes están ahí para educar, pero también las familias deben estar en ese apoyo incondicional de estar pendientes de sus tareas. Al menos que revise el cuaderno y sepa que usted hizo la tarea, con eso puede servir si usted está muy ocupado en su trabajo. Con que le revise el cuadernito y vea que está cumpliendo con las tareas, pues es un apoyo mínimo, pero pues suficiente. Bueno, esas son recomendaciones que hacemos aquí desde la emisora, desde la Casa Radial, esperando que les sirvan de mucho. No se me vaya a enojar, por favor. Son recomendaciones de mi parte y con todo el corazón. Y bueno, vamos a seguir escuchando más música, más éxitos aquí en Voces de Nuestra Tierra. Siendo las 8:35, avancemos. Y no se despeguen de la Dial 107.4 en la FM.

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8 de la noche con 56 minutos. Bueno, ya vamos finalizando este espacio de Noches en Familia. Agradeciendo pues a toda la audiencia que siempre está pendiente aquí con nosotros y nos acompañan. Gracias por dejarme entrar en la esquinita de su casa y bueno, hacerles ruido, acompañarlos en sus labores diarias. Y agradeciendo a Dios y bueno, a los espíritus de la naturaleza por finalizar un día más. Y esperando que mañana sea un día grandioso. Agradecemos también a las personas que se encuentran en otros territorios y que también siempre nos escuchan. Muchas gracias. Hasta en punto y hora les estuvo acompañando Esther Pechené o Esther Tenehuel. Nos estaremos escuchando en una próxima ocasión y bueno, que todos descansen muy bien y que tengan dulces sueños. Chao, chao.

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4 de la mañana con 12 minutos. ¿Qué tal, mis amigos oyentes? Muy buenos días, Eucha, Eucha, Manga, Pete, Sukaisa, Maguito, Maguito en. Nuevamente con ustedes, dándole gracias a Dios primeramente por permitirnos otra programación más con todos ustedes a través de los 107.4 Voces de Nuestra Tierra. Agradeciéndole igualmente a Dios por la salud que nos presta a diario a cada una de nuestras familias, nuestras comunidades, a nuestros líderes comunitarios. Agradeciéndole igualmente a Dios, creador del cielo y la tierra, por permitirnos la respiración del agua. E igualmente a la madre naturaleza por permitirnos los alimentos a diario que consumimos, que podemos plantar dentro de nuestro entorno. Y de esta manera iniciamos la programación de Amanecer Indígena, bajo la coordinación de María Joana Pachú. La dirección es de Jesús Henry Campo, bajo la supervisión de las autoridades ancestrales. Les decimos bienvenido a otra programación más con todos ustedes a través de los 107.4. Quien les va a estar acompañando frente a este micrófono esta madrugada, Wilson Escuepazú, para acompañarlo durante esta madrugada de hoy miércoles, cuando el calendario nos marca a ver 15 del mes de julio del 2026. A los que ya van madrugando con nosotros decimos bienvenido a escuchar 107.4 Voces de Nuestra Tierra. Y de esta manera iniciamos Amanecer Indígena. Sean bienvenidos a escuchar esta programación de hoy miércoles, mitad de semana.

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Ahora que llegamos a este espacio de El Campo y su Sabor, saludando a todos los agricultores a esta hora de la mañana. Por acá le vamos compartiendo igualmente lo que tenía que ver con lo de la caña, cómo se sembraba, cómo se sacaba la semilla, cómo se extraía la semilla, cómo se debe sembrar. Igualmente las diferentes variedades que hay de caña en nuestras comunidades, en nuestro país quizás. Hoy vamos a compartir a ver a través de las investigaciones de los mayores cómo se sacaba o se saca la panela en las comunidades NASA anteriormente en los años 80. En los años 70, cuando pues los mayores aún no tenían las máquinas que hoy en día ya pues están en las diferentes veredas. Por acá para sacar la panela, primeramente tenía que alistar pues lo que tenía que hacer con pues obviamente la caña. Se corta la caña y se apronta al lado de los, o donde se estaba el trapiche de madera. Los mayores se acostumbraban siempre a madrugar a cortar la caña para alistar durante el día, y parte de la tarde se cargaba la leña para poder extraer este producto, igualmente la miel. Bueno, después de alistado la caña, pues obviamente se procedía a moler la caña ahí dándole vuelta con el caballo a partir de las 2 de la mañana, algunos desde las 12 de la noche empezaban a moler la caña donde eran a harta caña, pues siempre acostumbraban a madrugar. Hasta las 6 de la mañana le dan vuelta ahí al caballo, hombre, con el trapiche de palo. Esto con el fin de extraer la miel para poderse a hervir. Luego se conseguía las pailas, se alistaba las pailas o fondo, como se conocen o como se denominan. Después se agregaba la miel ahí al fuego lento para que la panela no se fuera a quemar. Después de que se agregaba la miel en el fondo, pues obviamente empezaban a batirse. Después de batir, obviamente se le sacaba, pues como si se denominaba anteriormente los mayores, la cachaza que se encimaba a la superficie de los fondos. Esto con el fin de darle una mejor higiene para la panela, se sacaba todo el mugre o la mugre que se encimaba. Después se le echaba harta candela para que fuera cocinándose la miel hasta que era un punto caramelizado para poder de engabelizar, decían los mayores anteriormente. Después del fondo se pasaba una canoa para darle, o para batirlo para que diera punto para engabelar. Después de que pasara por la canoa, pues obviamente se tiraba a la gabela de palo para posteriormente que se enfriara y así sacar la panela. Esto es lo que decían anteriormente los mayores. Algunos pues ya es verde que pues no se alcanzaba con la gabela, pues por ahí traían la soya, la tina, y se agregaba este punto que ya estaba homogenizada para secar para la panela. Así en muchas familias se sacaba la panela durante en los años 80, donde ya tenía sus animalitos, sus caballos, y bueno, a producir la panela para la canasta familiar. En algunos trabajos comunitarios igualmente se sacaba mucha panela donde había harta caña anteriormente. Ya al transcurso del tiempo pues se fueron cambiando estos productos por otros productos, como es el café. Fue llegando el café y pues fueron acabando la caña para cultivar el café. Es lo que le vamos a compartir hasta ahora de la mañana a través de los 107.4 en la sección del Campo y Sabor.

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2: Por acá llegamos a ver el espacio de el boletín informativo de la mañana hasta ahora a través de los 107.4. En el espacio, mejor la promoción de Amanecer Indígena. Presidente Petro anunció nuevas demandas por presunto fraude electoral y sostuvo que la injerencia extranjera es causal de nulidad. El presidente Gustavo Petro dijo en el Consejo de Ministros que la legislación colombiana prohíbe el apoyo de extranjeros a la campaña política. El jefe de Estado dijo que este martes, o mejor, el jefe de Estado dijo este martes durante un Consejo de Ministros televisado que presentará nuevas acciones judiciales por presuntas irregularidades en el proceso electoral del 21 de junio y sostuvo que la injerencia extranjera en una campaña política constituye un delito y un causal de nulidad de los cómicos según la legislación colombiana. Al iniciar el Consejo de Ministros realizado en Casa de Nariño, el mandatario reiteró que mantiene sus denuncias sobre un presunto fraude electoral y aseguró que el escrutinio de la votación en el exterior aún no ha concluido porque no han recibido las actas de clavero correspondientes. Yo he dicho que hubo un fraude, dije también públicamente antes de detectar el fraude que yo aceptaba al presidente de acuerdo con la decisión de los jueces del escrutinio, manifestó el presidente. Asimismo sostuvo que los jueces del escrutinio no han decidido de manera definitiva, pues el escrutinio de los votos emitidos en el exterior permanece incompleto y existe reclamaciones que aún no han sido revisadas. En tal sentido, afirmó que en los próximos días serán radicadas nuevas demandas de carácter penal y de nulidad electoral, con las pruebas que han recopilado sus equipos. Vendrán nuevas demandas. El jueves se presentarán con las pruebas que ya tenemos. Es mi deber que se presenten son penales, son de nulidad, pero los crímenes se cometieron en Estados Unidos, afirmó el mandatario. El mandatario sostuvo que una de las principales irregularidades se habrá presentado en el proceso de escrutinio de los votos depositados en el Consulado de Colombia, en Los Ángeles y en otras sedes diplomáticas. El presidente indicó que las presuntas anomalías también se habrían registrado en consulados ubicados en Venezuela y España, países donde se concentra una parte importante de la votación de colombianos residentes en el exterior. Se concentraron en ciudades de Estados Unidos, tocaron Venezuela, también a España, que son los tres grandes focos de la gran votación internacional. Afirmó que las denuncias incluyen presuntas irregularidades relacionadas con funcionarios consulares, el proceso de escrutinio, el uso de la plataforma tecnológica y el sistema de transmisión de datos electorales, elemento que harán parte de material probatorio que será entregado a las autoridades competentes. Apoyo extranjero es prohibido, dice por acá. El mandatario señaló, además, que la legislación colombiana prohíbe el apoyo extranjero a campañas políticas, y aseguró que este será uno de los principales argumentos de las acciones judiciales. En Colombia está prohibido hacer campañas con apoyo internacional, extranjero, así de simple expreso. El jefe de Estado también cuestionó la acción o la actuación de Registraduría Nacional y el Consejo Nacional Electoral, al considerar que debieron esperar a la culminación del escrutinio de los votos en el exterior antes de oficializar los resultados. No puedo aceptar que un presidente, y por eso no voy a estar el 7 de agosto en ninguna parte, porque eso es un fraude, sostuvo el presidente Gustavo Petro. El presidente insistió que en el sistema electoral debe incorporar mayores garantías de seguridad digital, y en el contexto consideró que la ausencia del denominado candado AS es en una buena cantidad en formularios de formularios electrónicos habrían permitido la modificación de los documentos electorales. Finalmente, el presidente Petro anunció que buscará que las denuncias sean conocidas tanto por las autoridades colombianas como por el organismo internacional. Es lo que vamos a compartir hasta ahora de la mañana a través de los 107.4, el boletín informativo de la mañana. 4:54, 6 minuticos para las 5 de la mañana.

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5 de la mañana con 19 minutos, el espacio de Amanecer Indígena. Por acá llegaba el tema de Marian Díaz, Rama Seca, la música modernizada a esta hora de la mañana, que también suena a través de los 107.4 Voces de Nuestra Tierra. Los amigos oyentes que se encuentran amplificándonos fuertemente en Santander de Quilichao y diferentes barrios, los estamos acompañando durante esta madrugada de hoy miércoles, mitad de semana. Los que apenas van llegando con nosotros, les vamos diciendo muy buenos días. Seu Chamán Gapete, Chukaisa Maguito Maguito. Muy buenos días a todos. Hay que levantarse con el pie derecho, con las energías positivas para empezar un nuevo día. Porque si no levantamos de mal genio, pues como le decía yo el día de ayer, créame que pues es muy maluco estar durante todo el día por ahí también renegando, estar de mal humor. Hay que darle buena actitud a la vida, ya que la vida es una sola y hay que aprovechar al máximo. El saludito a los mayores de la zona baja, hombre, que madruga con nosotros a amplificarnos desde las 4 de la mañana. Les vamos acompañando durante esta sección, o mejor, programación de Amanecer Indígena. La gente de la zona media, hombre, los mayorcitos que madrugan con nosotros, los que están ahí puntuales a las 3:50, empiezan ya por ahí también a buscar el radio, a colocarle las pilas para escuchar Voces de Nuestra Tierra todas las mañanas con la música propia, la música autóctona, la música carrilera, la música romántica que también suena a través de los 107.4. Les vamos acompañando durante esta madrugada. Igualmente el saludito a los que ya están prendiendo las motocicletas, los medios de transporte para viajar hacia otras partes, hacia otras veredas, quizás a otros municipios, a realizar diferentes diligencias a nivel de la salud. Igualmente los que ya pues están por ahí también madrugando con nosotros, listando todos los materiales para irse a la finca a camellar fuertemente. Los que madrugan igualmente a listar los cocos para continuar la recolección de los granos de café en algunas veredas. Aún todavía hay buena cosecha. Igualmente los que están por ahí también con nosotros ya lavando el café de madrugadita, porque tienen suficiente, entonces madrugan a partir de las 5 de la mañana para poder ganar tiempo al tiempo y aprovechar al máximo el sol. 5 de la mañana con 22 minutos, así avanzamos con esta programación de Amanecer Indígena. Por acá llegamos. 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

Por acá llegamos a ver el baúl de los avisos a las de la mañana. Señores participantes del proceso de formación política, asunto convocatoria al encuentro de formación. Agradeciendo su labor de orientación en sus comunidades, barrios y territorio de Jambaló. En aras de avanzar y fortalecer el proceso organizativo como es de su conocimiento, de acuerdo a la legal programa, a la agenda programada para los encuentros convocados a la continuidad del proceso de formación política a realizarse el día 16 y 17 de julio del 2026 en la vereda Loma Redonda, donde contaremos con la asesoría de Mayor José Domingo Caldón y la Mayor Aida, o mejor Alicia. Ay, ay, ay, se me está pegando el nombre de Aida, hombre. Coordinadora Política de Sistema de Gobierno Propio del CRIC, quienes estarán orientando la temática denominada Lucha y Resistencia del Movimiento Indígena en el Tiempo de Gobierno de la Extrema Derecha en Colombia y América Latina. Este encuentro tendrá dos momentos, el día 16 y 16 de julio. Estaremos en la comunidad de Loma Redonda atendiendo los orientadores del CRIC, y el viernes 17 de julio participaremos en una actividad vivencia en la agenda de orientación política por parte de la autoridad del Plan de Vida. Esto es para el 16 y 17 de julio del 2026, vereda Loma Redonda, sector Casas Verdes. Y en el Hugo, hora a las 8 de la mañana. Sin otro, particularmente agradecemos inmensamente su participación. Invita a las autoridades ancestrales del Plan de Vida. Por acá más de los servicios sociales a esta hora de la mañana. La Junta de Padres de Familia de la sede principal del BTAJ invita al bingo para este 19 de julio a partir de las 11 de la mañana, lugar polideportivo del área urbana. Igualmente por acá ver gran bingo millonario. Celebración Día de la Familia a beneficio de la Casa Educativa Cuesh Pillayat. Esto es para el sábado 18 de julio del 2026 a partir de las 4 de la mañana, de la tarde, perdón. Ay, ay, ay. Lugar polideportivo, el colegio. La tarde solamente le cuesta 10 mil pesitos. Por acá el premio mayor es de 3 millones de pesos en efectivo. Igualmente los premios están de la siguiente manera distribuidos a las... O mejor, 2 premios de 50 mil pesos en efectivo, 3 premios de 100 mil en efectivo, 2 premios de 200 mil en efectivo, 2 premios de 500 mil en efectivo, 1 premio de 1 millón de pesos en efectivo y el super premio mayor de 3 millones de pesos en efectivo. Invita a la Junta de Padres de Familia del Cuesh Pillayat C Principal. Igualmente por acá ver sensacional bingo el Día de la Familia a beneficio de la Junta de Padres de Familia de la vereda Loma Corda, Jambaló. Juega el día sábado 26 de julio del 2026 a partir de las 3 de la tarde con los siguientes premios. Primer premio sorpresa, segundo igualmente sorpresa. Del 1 al 4 premio son premios sorpresa. El quinto, premio de 50 mil pesos en efectivo. El sexto, premio 50 mil. El séptimo, 50 mil. Octavo premio, 100 mil pesos en efectivo. Noveno premio, 100 mil en efectivo. Décimo premio, 100 mil en efectivo. Décimo primer premio, 150 mil en efectivo.
Decimosegundo premio, 200,000. Decimotercero, 300,000. Decimocuarto premio, 400,000. Decimoquinto premio, 500,000 pesos en efectivo. Decimosexto premio, 1,000,000 de pesos en efectivo. Séptimo premio, 2,000,000 de pesos en efectivo. Y muchos premios más. Valor de la tabla solamente le cuesta 10,000 pesitos. Es la invitación que hace la Junta de Padres de Familia de la vereda Loma Gorda. Se está invitando para el día jueves 16 de julio del 2026 a los padres de familia de la Casa Educativa Centro Docente La Laguna y demás personas que deseen acompañar al segundo trabajo, que consiste en recolección del café en la finca del señor Marcelino Dagua y Nubia Pilcue en la vereda Zumbico. La Laguna, bueno, por acá trabajo en la Laguna Colorada, dice, esto es con el fin de recolectar recursos económicos para diferentes actividades de la casa educativa en pro del bienestar de la comunidad educativa. Se garantiza el transporte y la chiva del señor Bernardo Dagua desde las 7 de la mañana. También les pedimos el favor de llevar revuelto para la olla comunitaria. Además, llevar coco, mochilas, canastos, tarros, voy para recolectar el café. Y lo que ustedes consideran necesario para dicho trabajo. Anticipamos agradeciéndoles por la participación atentamente la Junta de Padres de Familia de la Casa Educativa La Laguna. Son los servicios sociales hasta ahora de la mañana cuando llegamos a las 5 de la mañana con 37 minutos, 23 minuticos para las 6 de la mañana. Y así avanzamos con más programación, con más ritmo de la música propia, la música igualmente que suena a través de los 107.4, la música campesina, la música carrilera. Acompañando en esta madrugada a todos ustedes, los que se encuentran por ahí también consumiendo el tinto, los que se pegaron el duchazo y están por ahí también con el tinto caliente. No cae nada malo en esta hora de la mañana.

5 de la mañana con, a ver, con 55 minutos, 5 minuticos para las 6 de la mañana a través de los 107.4, Voces de Nuestra Tierra. Por acá, a ver, no me queda más que despedirme de todos ustedes en esta programación de Amanecer Indígena de hoy, miércoles. Agradecemos inmensamente por preferir Voces de Nuestra Tierra en esta madrugada. Estuvimos bajo la coordinación de María Giovanna Pachula, direcciones de Jesús Henry Campo. Bajo la supervisión de las autoridades ancestrales, les agradecemos inmensamente que nos acompañó hasta este en punto y hora. Mi nombre es Wilson Escuepazú. Fue un gusto acompañarlo durante esta madrugada con diferentes éxitos musicales. Espero nuevamente acompañarlo después de las 2 de la tarde, pero no se me despeguen del día 107.4 porque ya viene la primera emisión de Las Noticias. Chute bye.

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0: Ya tenemos 6:05. Muy buenos días a todos nuestros oyentes que a esta hora se encuentran en sintonía. A esta hora de la mañana del miércoles 15 de julio, hoy mitad de semana ya. Una semana más que se nos empieza a ir. Y aquí estamos con ustedes en esta programación o en esta espacio, en este espacio de la Minga Informativa, en su primera emisión a través del 107.4, diciendo agradecidos con Dios Todopoderoso por regalarnos una bonita noche y también por permitirnos descansar y así estar nuevamente con ustedes durante la programación de nuestra emisora comunitaria. Voy a estarlos acompañando bajo la dirección de Jesús Enrique Campo, la coordinación de programas de María Giovanna Pachu, y también estamos a nombre de nuestras autoridades ancestrales del Plan de Vida Proyecto Global. Sean todos bienvenidos a este espacio informativo.
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0: En los titulares, avanza las jornadas de educación y sensibilización ambiental en Jambaló. Entrega de informes a la nueva directiva de la Junta de Acción Comunal se realizó en la vereda de Monte Redondo. Avanza la recepción de microlotes para la quinta feria municipal de café de alta calidad en Jambaló. Encuentro de Luchquihuetecnas fortalece el liderazgo y la identidad de las nuevas generaciones. Dinamizadores del núcleo de salud fortalecen el paz en nuestro territorio. Se fortalece la educación y el manejo adecuado de residuos sólidos en Loma Pueblito. Estas son las informaciones que le estaremos compartiendo durante esta mañana.
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0: En el desarrollo de las informaciones, en el marco de la ejecución del proyecto ambiental que se desarrolla en el territorio de Jambaló, en articulación con el Ministerio de Ambiente y las entidades contratistas del Cabildo Indígena de Jambaló, se llevó a cabo con gran éxito la segunda jornada de capacitación ambiental, reuniendo a más de 300 asistentes en la vereda Lomo Pueblito este martes 14 de julio del año 2026. La actividad contó con la participación de la autoridad Nehuesh, coordinadores del Plan de Vida Proyecto Global, Kihuetecnas, líderes comunitarios, delegados de las diferentes veredas y el grupo formativo de la asociación Econasa, quienes fortalecieron sus conocimientos sobre el adecuado manejo de los residuos sólidos que se generan diariamente en los hogares y en el territorio. Esta importante jornada fue orientada por la Fundación Ausper, entidad encargada de desarrollar este proceso de formación, programados para el mes de julio del 2026, con el propósito de promover una mayor conciencia ambiental y fortalecer el compromiso comunitario con la protección del territorio. En esta segunda jornada se abordó la temática de los residuos sólidos y las afectaciones al medio ambiente, la contaminación al aire, entre otros. Escuchemos a Andrea Díaz, ingeniera ambiental y sanitaria, quien acompaña desde la Fundación Ausper y nos comparte más de la actividad realizada en esta segunda jornada.
2: Mi nombre es Andrea Díaz, soy ingeniera ambiental y sanitaria y estoy representando al equipo de Ausfer en estas jornadas de educación y sensibilización ambiental.
3: Bueno, compañera Andrea, comentemos a la audiencia dentro de este espacio pues que se viene realizando aquí en esta comunidad de la vereda Loma Pueblito, en lo que tiene que ver pues con estos espacios de capacitación y, como se comenta, pues el acompañamiento que realizó en esta segunda jornada. ¿Qué temática se logró compartir? Igualmente la participación pues de los compañeros y compañeras.
2: En esta segunda jornada trabajamos básicamente los temas enfocados en residuos sólidos, qué son los residuos sólidos, qué tipo de residuos sólidos hay y cómo afectan estos residuos al medio ambiente. Tenemos varios tipos de contaminación al aire, al agua, al ambiente, cómo afecta la flora, cómo afecta la fauna, qué contaminación y qué afectaciones hacia el cambio climático, cómo afecta social y económicamente toda esta parte. Vimos el tema de la resolución del código de colores y cómo el Ministerio de Ambiente junto al Ministerio de Trabajo y de Vivienda se unificaron para disponer solo tres colores para que la gente se concientizara y se culturizara más sobre la adecuada disposición de los residuos sólidos. Realizamos una jornada lúdica de acuerdo a los temas que hemos venido trabajando, que es separación en la fuente, para que la gente se fuera familiarizando un poco más y de manera práctica aprendiera mejor la separación de cada uno de estos residuos y qué depositar en cada contenedor, qué residuos podemos aprovechar, qué no depositar tantos residuos hacia el relleno sanitario. Luego de las jornadas lúdicas, pues trabajamos la legislación territorial, que es la del febrero 10 del 2000, fue la legislación territorial que hay aquí en el territorio, y trabajamos 5 artículos del 56, 57, 58, 59 y 60 que me hablan sobre el cuidado del agua, la reforestación, prohibición de incendios, la prohibición de agroquímicos, tóxicos, insecticidas y demás. Nos enfocamos mucho en los residuos sólidos y la preservación del agua. Luego vimos los temas de los 17 objetivos de desarrollo sostenible que vienen desde el 2015 y tienen vigencia hasta el 2030, que lo conforman 193 países participantes de la ONU, o sea, las organizaciones de las Naciones Unidas, y trabajamos 5 en específicos enfocados en el cambio climático, el agua y saneamiento básico, los ecosistemas y los residuos sólidos.
3: Dentro de este espacio también que usted nos comenta, fue algo bastante importante en el tema lúdico, que pues consistía en cómo clasificar también estos residuos, digamos, también algunos que son aprovechables. ¿Cómo vio los participantes y lograron realizar o tener estos conocimientos para poder adecuar estos elementos en cada cajita, pues como se dejó ver en este espacio lúdico?
2: Listo, con esta actividad lúdica logramos percibir que hay algunas fallas en cuanto a conocimiento, porque a veces creemos que son realmente aprovechables y resulta que no. Resulta que tienen algunas dudas, como en los plásticos de un solo uso, que son los pitillos, el icopor, algunos platos desechables, cucharas desechables, que la gente y las personas tienen duda entre si son o no son aprovechables, y algunos residuos peligrosos. Entonces, con esta dinámica logramos observar esas dudas y nos enfatizamos para que la gente y las personas adquieran un poco más de conocimiento y conciencia de cómo podemos separar mejor este tipo de residuos y qué aprovechamiento podemos adquirir de cada uno de ellos.
3: ¿Cuál sería también la invitación? Sabemos que a esta hora por ahí también nos escuchan a nivel de nuestro territorio. ¿Cómo ir educándonos, no? En cuanto a ir seleccionando pues estos elementos que a veces les decimos basuras, en algunos momentos por falta de conocimiento pues decimos que ya no sirve.
2: El mensaje es muy importante y es generar menos residuos para preservar la madre naturaleza. ¿Listo? Desde que cuidemos y preservemos la madre naturaleza, es muy importante, ya que todo es un círculo y va de la mano lo ambiental, lo social y lo económico. Entonces, muy importante aprender que si cuidamos el medio ambiente, este nos va a dar recursos tanto para alimentarnos como para adquirir ciertos recursos económicos para nuestra vida diaria. Entonces, la invitación es que hagamos partícipe de todas estas actividades que se están realizando en el territorio. El día 28 tenemos una capacitación de un producto entregable con materiales reciclables y también parte teórica de educación ambiental, ampliar estos espacios y jornadas de educación y sensibilización ambiental al resto del territorio para que todos comencemos a aprender a la separación adecuada de los residuos sólidos, y todo empieza desde nuestros hogares y la cultura ambiental empieza desde ahí, desde los más pequeños hasta los más grandes, y comenzar a replicar todo lo que hemos estado viendo todos estos. Los invito, el día 28 de julio vamos a tener la tercera jornada de capacitación y sensibilización ambiental en el marco de la economía circular, para que todos nos acerquemos con ropa cómoda, ropa deportiva, para disfrutar de este espacio aquí en la vereda de Loma Pueblito, en la Casa de la Cultura. Agricultura. Es el día martes 28 de julio, vuelvo y lo repito, desde las 8 de la mañana hasta las 3 de la tarde, para que vengan, traigan sus botellas plásticas y si pueden traer tierrita negra, mucho mejor, y tapitas de gaseosa. Y alguno que otro alambre que encontremos así y que no esté funcionando en la casa, lo traigamos, porque vamos a hacer unos productos en cultivo vertical y unas canasticas para guardar cosas, ¿vale? Entonces es la invitación para que se acerquen, para que vengan, disfruten, aprendan, resolvamos las dudas que tengan acerca de la separación de residuos sólidos y extenderle la invitación a todos y por acá.
0: Ya tenemos 6 de la mañana con 16 minutos, 6 con 16 minutos en esta primera emisión de La Minga Informativa aquí en Voces de Nuestra Tierra. En la vereda Monte Redondo se llevó a cabo la asamblea de entrega de informes de gestión y posesión de la nueva Junta de Acción Comunal en cumplimiento de la normatividad nacional para o que regula la conformación y funcionamiento de las Juntas de Acción Comunal. Durante la jornada realizada el pasado 13 de julio se efectuó el cambio de la mesa directiva, cuyos nuevos integrantes asumirán la responsabilidad de liderar los procesos comunitarios durante los próximos 4 años, con el propósito o compromiso de continuar impulsando el desarrollo de la vereda y bienestar de sus habitantes. En el mismo espacio, la directiva saliente presentó un informe detallado de las actividades, proyectos y gestiones adelantados durante su periodo. Entre ellos, los principales logros, se destacó la ejecución del proyecto de alcantarillado vía en el sector de Tierra Blanca y La Cancha, una obra que ha contribuido a mejorar la movilidad de quienes transitan esta vía de comunicación. Asimismo, se socializaron los avances de diferentes proyectos productivos que continúan beneficiando a las familias de la vereda, entre ellos la producción de cuyes, la crianza de gallinas ponedoras y las líneas de producción de leche y ganado de ceba, inicialmente iniciativas que fortalecen la economía local y aportan a la seguridad alimentaria de la población. La comunidad expresó su respaldo a la nueva directiva y manifestó su disposición para seguir trabajando de manera articulada. Se espera que las iniciativas proyectadas continúen fortaleciendo la seguridad alimentaria de las familias MISAC y contribuyan al desarrollo integral de la vereda Monte Redondo, promoviendo mejores condiciones de vida para los presentes, las presentes futuras y generaciones. Escuchemos a continuación a Elmer Fernández, secretario saliente de la Junta de Acción Comunal de Monte Redondo, a esta hora de la mañana.
4: Como junta directiva saliente teníamos programado entrega de informe final y entrega a la nueva directiva. Entonces pues veníamos con esa programación. El día de hoy estuvimos reunidos aquí en la Casa Comunitaria de la Vereda Monte Redondo para llevar a cabo esta actividad. Hicieron presencia más de 80 personas a esta reunión. Pues eso demuestra el interés de la comunidad en seguir avanzando con los diferentes procesos de la comunidad y también demuestra el interés de saber cómo entregamos esta junta y cuáles son las tareas que quedan pendientes para seguir trabajando. En ese sentido, pues ya como balance general, pues damos como algo muy positivo. Nos planteamos muchos objetivos. Se logró por ahí un 70% de todo lo que teníamos previsto realizar durante los 4 años. Y pues eso es como un resultado a favor que nos deja como bien planteados. Cabe mencionar de que pues fueron 4 años de mucho trabajo en donde pues la comunidad estuvo atenta a apoyar las actividades que se programaban desde la junta, y lo que queda es pues ya nosotros entregamos hoy decirle a la comunidad pues que así como nos vinieron apoyando a nosotros durante las diferentes actividades, seguir apoyando a la nueva junta. Igual eso, el hecho de que nosotros entregamos no quiere decir que ya hasta aquí llegamos y nos vamos a desentender de todo. Quedan pendientes muchas actividades, muchas tareas en las cuales pues como conocemos de los temas, tenemos que seguir ahí ayudando a la nueva directiva a encarrilarse en este proceso y para poder seguir con el desarrollo de la comunidad. Entonces, pues yo creo que el balance final es un balance muy positivo. La comunidad pues agradece el informe que se presentó el día de hoy, tanto en tesorería, tanto en secretaría, presidencia, vicepresidencia, fiscales. La comunidad agradece por toda la gestión que se hizo. Entonces, pues ya por último, yo creo que es agradecer a la comunidad por estar atentos a apoyarnos y agradecer a la emisora Voces de Nuestra Tierra por siempre estar en esos espacios que se abren desde la comunidad de Monterreondo y que nos vienen a hacer acompañamiento en cualquier actividad. Entonces, agradecer a la emisora Voces de Nuestra Tierra.
5: Bueno, compañero, como ustedes bien nos dice, vienen ya terminando y saliendo, entregando estos 4 años que han trabajado en conjunto con la comunidad. ¿Cuáles han sido esos retos más grandes que ustedes han tenido durante estos 4 años que usted nos pueda contar?
4: Bueno, los retos más grandes a los que nos enfrentamos en los 4 años, yo creería que fue la actualización bajo el decreto 2166 del 2021. También como comunidad llevamos a cabo un proyecto con Invías, en la cual se construyeron alcantarillas. Creo que esos son los 2 retos más grandes que sobresalen en nuestra administración y las cuales pues la logramos sacar adelante con la ayuda de la comunidad.
5: Dentro de este proceso, ¿cuál es el mensaje que usted le entrega a la comunidad? Pues que siempre ha venido trabajando, ¿no?, en conjunto, se reconoce esta comunidad porque siempre está al proceso, al apoyo, a la par de los que van recibiendo estos cargos.
4: Bueno, como ya lo decía, pues agradecer a la comunidad que siempre ha estado atenta a cualquier actividad que se programa desde la Junta, teniendo en cuenta de que acá en Monterreondo es un clima frío, a veces no ha importado de que lloviendo, cayendo a páramo, la comunidad siempre ha estado atenta, no solo apoyarnos a nosotros, sino a la persona que esté por estos lados y necesite ayuda, la comunidad está muy atenta. Entonces yo creo que en ese lado, por ese lado, es muy positivo lo que pues caracteriza a la comunidad de MISAC de Monterreondo. Y el llamado pues a seguir apoyando a la Junta nueva para que ellos puedan lograr los retos que se planteen y todo lo que se venga en adelante.
5: Vimos que dentro de la nueva Junta Directiva y bueno, de la también la que pasó, se vieron vinculados muchos jóvenes. ¿Cuál es ese mensaje que usted le da a la juventud aquí en el municipio de Jambaló para que se vaya uniendo y conociendo estos procesos y pues que no lo tomen como tan a la ligera o no estén del lado de estos procesos que se vienen trabajando?
4: Bueno, como lo decía en el informe, pues yo daba una reflexión hacia los jóvenes de esta vereda y hoy también pues por este medio la extiendo a toda la

0: muchas capacidades y yo creo que es importante que ellos vayan ocupando estos espacios para seguir sacando adelante no solo la comunidad, sino a nuestro municipio.
1: Ya tenemos 6 de la mañana con 24 minutos, 6 con 24 minutos en esta primera emisión de la Minga Informativa, llevándoles a ustedes las diferentes informaciones que compartimos realizadas desde cada una de las veredas a esta hora de la mañana. La Secretaría de Desarrollo Económico y Ambiental, en articulación con el Núcleo Económico, el Comité Municipal de Cafeteros, la Asociación de Productores, las autoridades indígenas y la cooperativa Cafinorte continúan adelantando la recepción de microlotes de café que participarán en la quinta Feria Municipal de Café de Alta Calidad. Aunque la fecha oficial del evento aún está por definirse debido a temas logísticos, se prevé que la feria y la premiación se realizarán entre finales de agosto e inicios de septiembre. La convocatoria está dirigida a todos los caficultores del territorio, quienes podrán participar presentando un microlote de 82 kilos de café pergamino seco. Al momento de la entrega, el café será comprado por la cooperativa Cafinorte al precio vigente del día y al mismo tiempo quedará inscrito oficialmente en el concurso. La recepción de los microlotes se realiza a través de los 4 agentes de compra autorizados para o por la cooperativa Cafinorte en el municipio. Aspro Cafán, en el centro de acopio de Loma Redonda. Es importante que al momento de la entrega cada productor informe que su café participará en el concurso de la quinta Feria Municipal de Café de Alta Calidad. Los microlotes evaluados mediante rigurosos análisis físicos, químicos y sensoriales, incluyendo el perfil de taza. En esta edición se reconocerán las 15 mejores tazas cuyos productos recibirán importantes incentivos relacionados con fertilización, mejoramiento del beneficio del café y maquinaria agrícola. Hasta el momento se han recibido alrededor de 20 microlotes y la convocatoria permanecerá abierta hasta el 17 de julio. Las autoridades hacen un llamado a los caficultores para que aprovechen esta oportunidad del territorio como productores de cafés especiales. De acuerdo con el balance del presente año, la producción cafetera ha disminuido frente a la vigencia anterior debido al comportamiento natural y a los cultivos o de los cultivos y a los efectos del cambio climático, especialmente por el prolongado periodo de verano que ha afectado la maduración de muchos cafetales. Sin embargo, se destaca el compromiso de los productores, especialmente de jóvenes y familias que continúan renovando sus cultivos y apostándole a la oportunidad de cafés de alta calidad con potencial para participar en concursos municipales, departamentales y nacionales. Una vez finalice la recepción de los microlotes, los catadores de la cooperativa Cafinorte dispondrán de aproximadamente 2 semanas para realizar la evaluación técnica y sensorial. Posteriormente se dará a conocer los resultados y se anunciará oficialmente la fecha de la premiación, la cual se espera articular con la subasta por la paz, que contará con el apoyo de la gobernación del Cauca. A esta hora de la mañana escuchemos lo que nos comparte Álvaro Javier Pechené sobre esta importante Feria Municipal de Cafés de Alta Calidad.
2: Bueno, un saludo cordial a todos los oyentes de la emisora comunitaria Voces de Nuestra Tierra. De parte de la alcaldesa municipal y de Emilce Paz Labio, reciban un cordial y caluroso saludo a toda la comunidad de nuestro territorio. Respecto a la quinta Feria Municipal de Cafés de Alta Calidad, en nuestro municipio de Jambaló hemos realizado ya la convocatoria, la publicidad para poder realizar el evento en el mes de agosto o septiembre. Todavía no tenemos fecha definida por temas logísticos. Este es un evento en el cual invita a todos los caficultores del territorio a poder presentar microlotes

0: en este caso 82 kilos, los cuales van a ser comprados en la presentación, al precio del día, y con el aliado estratégico que es la cooperativa Café Norte para el municipio de Jambaló y para este evento en específico. En el proceso de compra se ha definido la estrategia de poder recepcionar los microlotes con los cuatro agentes de compra que tiene la cooperativa Café Norte. Uno es Asprocaján, en el centro de acopio ubicado en Loma Redonda. El otro es el señor Marcos, la señora Sandra y Alejandro. Estos son los cuatro encargados dentro del territorio de Jambaló en recepcionar esos microlotes. La metodología es que las personas pues tengan sus 82 kilos de café pergamino seco, se entregue a estas cuatro personas y se manifieste que esos 82 kilos van para el concurso en el municipio de Jambaló. Como se mencionó, al momento de la entrega le pagan el café al precio del día, pero este café ya entra en concurso y esperamos que acorde a los parámetros físicos, químicos, calidades organolépticas y perfil de taza sean premiados. Esta vez queremos premiar las 15 mejores tazas con premios muy importantes en relación a procesos de fertilización, de beneficio, de maquinaria agrícola. La invitación es a poder que cada uno de los caficultores puedan participar en este importante evento con el apoyo de la Secretaría de Desarrollo Económico Ambiental, el núcleo económico entre Alcaldía y Cabildo, fomentando las buenas prácticas cafeteras, el desarrollo rural y darle la importancia a todos nuestros caficultores en este proceso.
1: Bueno, ¿ya hay algún balance sobre estos microlotes? ¿Cuántos ya han participado? Bueno, para que nos cuente.
0: Bueno, como se mencionó, la recepción la está haciendo la cooperativa Café Norte con sus aliados, con sus agentes de compra. Según la publicación y según los parámetros que definimos, desde el 16 de junio al 17 de julio se está haciendo la recepción. Ellos tienen el consolidado, hasta ahora hay un promedio de 20 microlotes ya presentados. Esperamos que en el desarrollo de esta semana y de la próxima podamos tener muchos más microlotes. Entonces es una invitación cordial a que podamos participar de este importante evento que le da ese realce fundamental a la primera línea económica y productiva que es el café en nuestro territorio. De igual manera hemos evidenciado la gran importancia de muchos jóvenes y adultos que se han dedicado en los últimos semestres a poder realizar la siembra de varietales en café también, para poder participar en eventos municipales, departamentales y concursos nacionales en perfiles de taza.
1: Bueno, cuéntanos asimismo, bueno, durante este año, ¿cómo se ve la participación y asimismo pues la producción de café que hay aquí en el territorio?
0: Bueno, el año pasado, haciendo un análisis productivo y comparativo, el año pasado se registró una producción alta en Jambaló. Para esta vigencia 2026, pues algunos cafetales han mermado su producción, porque eso sucede, digamos, hay un año que se produce más, el otro año ya merma. Este año también tenemos limitaciones por el tema del cambio climático. Al existir un periodo largo de verano, pues hay muchos cafetales que no han madurado de la mejor manera, entonces eso causa limitaciones en la producción. De todas maneras, pues hay el compromiso de muchos caficultores en poder sacar su café pergamino seco, presentarlo, participar y vender.
1: Actualmente, ¿cuándo se estaría haciendo esa premiación? Bueno, ya después de haber cumplido, bueno, ese plazo para recoger estos microlotes.
0: Bueno, hasta ahora tenemos que la fecha límite para entregar los microlotes es del 17 de julio. Después de eso, los catadores de la cooperativa Café Norte se tienen un lapso de unas 2 semanas para realizar la valoración, la cuantificación de resultados, es decir, que la primera semana ya podríamos tener unos resultados operativos, de conformidad, perdón, a la catación. Ya la fecha de la premiación estamos concertándola con las organizaciones, con el comité municipal, con las acciones de productores y con el cabildo indígena, definiendo una fecha también que se nos pueda vincular a la feria, a la subasta por la paz que se va a realizar en el municipio con el apoyo de la gobernación del Cauca. Por eso, como les manifestaba, la premiación ya es incierta. Esperamos que se pueda hacer a finales de agosto o a inicios de septiembre, pero esa fecha se estará mencionando con muy buena publicidad para que todos podamos asistir.
1: Bueno, cuéntenos asimismo dentro del territorio, bueno, ¿qué variedades se han mencionado más? Sabemos que pues de un tiempo para acá pues se ha avanzado en ese proyecto el café, los jóvenes también están implementando bastante, entonces, bueno, las variedades que más han pegado aquí en el territorio.
0: Bueno, ahí tenemos que tener en cuenta que la Federación Nacional de Cafeteros, a través de Cenicafé, realizan procesos de investigación referente a la calidad genética que más se adapte a los climas y que más se adapte a las situaciones de plagas y enfermedades. Desde Federación ellos vienen incentivando la producción de Castillo en sus 7 varietales. De igual manera, Cenicafé 1, que es digamos la semilla que en estos momentos tiene un auge significativo, patrocinada por Federación de Cafeteros. Tenemos también, digamos, una historia a través de los cafetales, el café arábico en Jambaló, a través del Caturra, el Variedad Colombia, de los cafés que tradicionalmente han existido, cafés de gallinero como comúnmente lo dicen. Pero también es importante mencionar que a través de los concursos de las calidades y de la alta calidad de los cafés que mejor perfil taza arrojen, en estos momentos se ha conocido de los varietales que trabajan específicamente en zona alta y en algunas partes de zona media, que son el café geisha, el café papayo, el borbón rosado y rojo, que son algunas varietales que se vienen implementando y que los caficultores pues han establecido a través de las recomendaciones de otros caficultores en otros territorios y buscando la excelencia en términos de café. Entonces hay múltiples variedades que existen y que se vienen implementando en Jambaló. La diversificación es fundamental, mencionando de que es necesario poder garantizar que los cafetales estén biodiversificados con árboles frutales, mejorando los ecosistemas productivos.
1: Entonces, la invitación para toda nuestra comunidad que también nos escucha y pues de poder hacer partícipe de estos microlotes que pues también se están recogiendo y pues poder hacer partícipe de esa premiación que pues también se hace durante todos los años.
0: Claro que sí, la invitación es a que cada uno de los caficultores que tengan café en estos momentos disponibles, que ya estén listos para la venta, puedan seleccionar 82 kilos y presentarlos en las 4 agencias de compra local de la cooperativa Cafinorte, o los que quieran ir a Santander, entregarlo en Cafinorte también, lo pueden entregar, pero mencionando en el momento de la venta que el café va para el concurso de Jambaló, de cafés de alta calidad. Con eso, como los mencionábamos, se les paga al precio del día, pero ya entran a concurso. Entonces estamos haciendo el esfuerzo, la gestión en poder buscar mejores premios para todas las familias que participen en este importante evento.

0: Ya tenemos 6 de la mañana con 37 minutos, 6 con 38 ya, 22 para las 7 de la mañana. Con un acto de bienvenida acompañado por los sonidos de la flauta y el tambor y una danza tradicional, se dio inicio al encuentro de Luchki Huetegna, semilleros de autoridad, un espacio de formación y fortalecimiento organizativo que reunió a las niñas y a los niños del resguardo indígena de Jámbalo. Durante la jornada se realizó la entrega de chalecos y algunos bastones de autoridad y a las y los integrantes del semillero como símbolo del compromiso con el cuidado del territorio, la identidad cultural y el ejercicio de la autoridad propia desde la niñez. El encuentro contó con la participación de los mayores, las familias, los coordinadores de los Kiwetegnas, las autoridades Nehuesh y la presentación del tejido de defensa de la vida y los derechos humanos de la Changuala Kiwe, quienes acompañaron este importante proceso orientado a fortalecer el liderazgo y la formación de las nuevas generaciones. En el desarrollo de la actividad se socializaron los avances alcanzados durante los últimos meses, así como las acciones previstas para la siguiente etapa del proyecto. Luego de culminar con éxito una primera fase piloto, la iniciativa dará continuidad a una segunda fase en la que las niñas y niños de los semilleros participarán en espacios de intercambio con otros territorios, fortaleciendo los conocimientos organizativos, culturales y el caminar de la vida desde el pensamiento propio. Con este encuentro, el proceso de Luchki Huetegnas continúa consolidándose como una apuesta por la formación de las futuras autoridades desde la niñez, promoviendo el liderazgo, el sentido de pertenencia y la responsabilidad en el cuidado del territorio, en armonía con los principios y la cosmovisión del pueblo Nasa. Escuchemos hasta ahora a Xiomara Pacue, quien amplía la información sobre este espacio realizado.
1: Mi nombre es Xiomara Pacue, yo soy del territorio ancestral de San Francisco, Plan de Vida Proyecto NASA, y actualmente pues acompaño el tejido de defensa de la vida bajo la coordinación de los semilleros Luchki Huetegnas.
2: Compañera Xiomara, muchas gracias por venir a visitar aquí el territorio de Jámbalo. Quiero que nos cuente cómo ha sido este proceso que ustedes vienen ejecutando en torno al proyecto que se ha venido.
1: Autónoma, es decir, que los procesos son enfatizados a todo el tema cultural, político, para que esos niños sean el futuro liderazgo del mañana y del presente, porque ya inclusive hay niños que están ejerciendo roles en el tema de liderazgo ya. Hay niños que ya pasaron la etapa de adolescencia y están dinamizando. Entonces es un proceso que realmente da esos frutos, da esas enseñanzas y esas herramientas para ir ejerciendo esos líderes, porque también se han evidenciado de los Luchki Huetegnas esos cargos hacia autoridades que hoy están acompañando los diferentes territorios. Entonces son iniciativas propias que se quieren continuar fortaleciendo, porque a raíz de ello hay territorios que no estaban y que se quieren fortalecer y vincular a ese ejercicio tan bonito que pues viene presentándose en los territorios.
2: Bueno, usted nos contaba hace un momento durante la contextualización de este proyecto que se viene dando, que es por fases. Entonces, ¿nos podría contar cuántas fases vamos ejecutando y cuáles son las próximas fases que se van a aplicar?
1: El proyecto pues él viene con el fin de fortalecer, no es como esos típicos proyectos que vienen y le dicen que usted tiene que hacer tal cosa, no. Ese viene a fortalecer todas las dinámicas propias que se tienen, y ya pasó un lapso de periodo que era una prueba piloto, porque es el primer proyecto que fortalece los semilleros, ya que los semilleros siempre han estado sin recursos, y esa primera fase constó pues de 18 meses, que era como para ver si funcionaba o no funcionaba, cuáles eran las expectativas, los retos, y afortunadamente pues se cumplió, porque se generó el impacto positivo que se quería al fortalecer de la manera cuantitativa. Se aumentaron muchísimo más niños. Antes, en el 2017, eran como 400 niños, hoy en día ya contamos con alrededor de 1200 niños, y esto pues es un impacto positivo porque se siguen sumando más a este bonito caminar. Entonces la primera etapa dio ese fruto y esa relevancia, y conlleva otros 2 años y medio, que sería la segunda fase, lo cual pues prioriza principalmente también al territorio de Jámbalo en este periodo de los 2 años y medio, para fortalecer las dinámicas que ya se vienen caminando y enfatizarlo así mucho el tema cultural, al arraigo propio, la identidad y la cosmovisión Fundación del Pueblo NASA.
2: Durante esta segunda fase, ¿qué nos van a mostrar en torno a las actividades que se van a trabajar con los niños? Porque sabemos que ellos van teniendo encuentros con los directores de pronto de los que van a hacer en estos lugares. ¿Nos puede adelantar un poco sobre eso?
1: Sí, una de las expectativas es primeramente poner nuestro plan Minga en resistencia, que es la base del proceso de aquí Huetecnas, enfatizarlo a los semilleros porque son esa raicita que viene, y dentro de ello pues queremos fortalecer mucho el tema ambiental. Sabemos que con este nuevo gobierno tenemos ese reto y ese desafío de salvaguardar los sitios sagrados. Se van a realizar caminatas, se van a realizar videoforos, visitas al punto de cuidado, se va a realizar también salidas e intercambios pedagógicos hacia otros pueblos y procesos sociales, con el objetivo de enamorar a estos niños, de mantenerlos acogidos, porque sabemos que lo que se viene no es fácil, pero que gracias a esta agencia que nos apoya, es sacarle provecho de la mejor manera para fortalecer el semillero mediante, ya como lo mencionaba, las dinámicas que se tienen en territorio, principalmente la parte cultural, respetando las diferentes creencias que queremos hacer como esta interrelación. Por ejemplo, la parte de las diferentes creencias que tienen sus religiones, es cómo vinculamos también al pastor en una oración, cómo vinculamos al mayor de Guala en una parte cultural sin discriminar, sino que al contrario seamos solo una sola familia, y también se va a fortalecer el tema artístico-cultural. Es decir, los niños vienen con muchísimos dones, muchísimos talentos, muchísimas habilidades que queremos que mediante el semillero se fortalezcan, se potencialicen, ya sea mediante la música, el tejido, la danza, que eso pues también dé pie a que mediante estas estrategias los niños estén en un espacio diferencial y no opten por malos caminos.
2: Durante la ejecución de este proceso, que es especialmente para los niños, ¿cuáles han sido los retos que ustedes han encontrado en los territorios y que pues realmente han dicho aquí tenemos que trabajar más, aquí debemos apoyarnos más?
1: Considero que uno de los retos más principales es la vinculación entre padres y niños, porque muchas veces los niños en el semillero encuentran pues ese espacio de protección, de alegría, pero vuelven a sus casas y es una realidad, no es algo ajeno, de que los principales violentadores, aparte del conflicto armado, son las mismas familias. Hay padres, hay niños que llegan al semillero violentados, maltratados, abusados. Es una realidad que se ve, y ese es el reto más grande que hemos tenido, de poder hacer también en los semilleros los encuentros con padres y madres, donde se permita no enseñarles a ser padres, pero sí brindarles una orientación en la cual haya esa comunicación y escucha, porque si un niño es escuchado, valorado, amado y respetado desde el hogar, pues no va a tener esas ausencias o esos vacíos o tener que sanar las emociones físicas, ya sea, bueno, lo que el niño está atravesando, no va a tener que sanar, ni mucho menos optar por otros caminos, porque ya eso es desde la familia, ¿no? La base siempre va a ser la familia. Entonces esa ha sido un principal reto, unir a los padres con las semillas, porque el niño puede irse muy contento del semillero, pero vuelve a la casa y se encuentra con la realidad. Entonces lo mismo daba, de que no se cumplía como el 100%, entonces son ambas partes. Otra cosa es que algunos padres estaban viendo los semilleros como una guardería, y no es una guardería, es un proceso de formación. Entonces ese fue uno de los principales retos, de unir padres y unir las familias en un solo espacio de protección, de escucha, de enseñarles que los niños también deben ser escuchados, deben ser amados desde lo más mínimo. Fue como uno de los principales objetivos que nos planteamos, y también llegar a la comunidad, porque mediante esto pues los niños eran como por los laditos allá en los semilleros, pero también llegar a la comunidad mediante caminatas, videoforos, chocolatillas o compartires, hacía que muchos más niños se vincularan a este proceso. Entonces son como muchas de las estrategias que se manejan y se implementan para ir fortaleciendo este proceso.
2: Bueno, compañero, es muy interesante todo lo que usted me cuenta. Quisiera que también, como este proceso va a seguir avanzando en unas próximas etapas, ¿cuál es esa invitación que usted le hace aquí al territorio de Jambaló y a otros territorios que nos estén escuchando, a que vinculen a sus niños a este proceso, porque es un lugar donde ellos pueden fortalecer no solo el tema de la organización como territorios, sino también el crecer como persona?
1: Sí, la invitación a todas las personas que nos escuchan, a esos papitos que de pronto no conocen o no se han animado, es a que participen, a que acompañen, a que crean en las personas que están aquí al frente, porque crean que las personas que estamos aquí al frente es por esa convicción de cuidar, de amar a nuestros niños, de las vivencias que hemos tenido. Invitarlos a que si no conocen se vayan sumando por los laditos, acompañando, vivenciando, que esa es la mejor universidad de la vida, porque es una vivencia práctica, una vivencia que unifica, que aparte de verlo como un proceso, es una segunda familia que nosotros encontramos, en la cual hacemos amistades, compañerismo, aprendemos de los unos de los otros, y que de este proceso también depende de la calidad de personas y de seres humanos que vayamos a crear y consolidar con las semillas, que son el presente, porque se ve en las comunidades pues las problemáticas, pero a raíz de esa problemática estas son las estrategias que nosotros traemos para esa nueva juventud, para esa nueva población. Y como les recuerdo, no es un proceso aparte, es un proceso que acoge a todos, no discrimina a nadie. Entonces esa es la invitación atención a que ustedes como padres pues también tienen la tarea de que los niños estén en el mejor camino, de que entre ustedes depende el futuro que le quieren dar a sus niños, y es como la mejor, es el mejor espacio en el cual ustedes pueden apoyarlos, motivarlos a que estén aquí, porque es la mejor universidad de la vida.

0: Ya tenemos 6 de la mañana con 48 minutos a esta hora de la mañana presentándoles la primera emisión de la Minca Informativa aquí en Voces de Nuestra Tierra. Con el propósito de continuar fortaleciendo el plan ancestral en salud, paz y consolidar los procesos de salud propia en el territorio durante... Se desarrollaron un encuentro de formación y en reflexión en la vereda de La Mina en el sector El Hubo, la participación de los dinamizadores del núcleo de salud, autoridades ancestrales y la autoridad o autoridades Nehues. El encuentro también contó con la participación del programa de primera infancia que socializó las acciones que desarrollan junto a las familias para fortalecer el plan ancestral en salud de desde los cuatro caminos y el cuidado integral de las semillas de vida, promoviendo el bienestar desde los primeros años de vida. Como resultado de este espacio de formación, se acordó realizar encuentros mensuales para la continuidad del proceso, fortalecer las capacidades de los dinamizadores y avanzar en las tareas preparatorias de la Asamblea del Proyecto Global número 160, reafirmando el compromiso colectivo con la construcción y la consolidación del plan ancestral en salud en el territorio de Jámbalo, fortaleciendo o el fortalecimiento del plan ancestral en salud se construye desde la práctica cotidiana de cada familia, comunidad y dinamizador, quienes a través de sus saberes, acciones y compromiso continúan tejiendo el camino hacia el cuidado integral de la vida y la pervivencia de la salud propia del pueblo Nasa. La autoridad Nehues del territorio amplía la información sobre el espacio realizado por el núcleo de salud con los dinamizadores y el acompañamiento del proceso Cueshios Chachán. A esta hora de la mañana les damos a conocer. También esta información vamos finalizando el espacio de la primera emisión de la Minga Informativa aquí en Voces de Nuestra Tierra. Después de las 7 vendremos con las informaciones de nivel zonal, regional, nacional e internacional para que no se despeguen de la sintonía.
1: Bueno, un saludo cordial al territorio de Jámbalo. Comentarles que como autoridades Nehues, pues hemos estado haciendo el acompañamiento a los diferentes núcleos y sus dinamizadores a través de los programas. Pues estuvimos reunidos con todos los dinamizadores del núcleo de salud, que están los promotores, que están los de unidad de cuidado, está, bueno, todos los que hacen la atención en la IPS, bueno, todos nos reunimos, alrededor de 70 dinamizadores de todo el núcleo de salud, y dentro de ello, pues el primer día que fue un día de conversa, de escucharnos, de decir qué tenemos nosotros como dinamizadores, cuáles son los conocimientos que tenemos sobre el PAS, que es Plan Ancestral en Salud. Entonces, esa fue la dinámica, que el primer día, pues cada uno hizo su exposición y decir, yo como dinamizador conozco y sé que esto es el PAS, y ahí pues evidenciamos, ¿no?, debilidades y fortalezas. Fortalezas es que la mayor parte de los dinamizadores son personal joven y son del territorio, y entre esas fortalezas pues hemos visto que pues llegando acá al proceso pues nos vamos formando, nos vamos orientando políticamente, porque nosotros las personas llegan con los conocimientos técnicos, pero acá en el proceso recibimos la información y fortalecemos los temas políticos. Entonces, en ese sentido, el primer día fue más de compartir, cada uno tuvo su posibilidad de compartir, muchos trajeron sus carteleras, muchos trajeron presentaciones, otros mediante obras teatrales, obras artísticas, dieron a conocer qué es el PAS, y pues eso nos llevó toda la jornada. Son alrededor de 70 dinamizadores, pero nos llevó toda la jornada, pero algo que impacta es de que pues sí, los dinamizadores son del territorio, son jóvenes y saben cuáles son los criterios y cuáles son los mandatos y cuáles son las orientaciones políticas para seguir fortaleciendo el plan ancestral en salud, donde cada uno ya dio la socialización de cómo está vivenciando el PAS como persona, porque antes de ser dinamizador es persona y es comunero. Entonces cada uno dio su socialización de cómo la persona dinamizadora está fortaleciendo el paz a través de la familia, de la comunidad y a través, pues, de su entorno laboral. Pues también cada uno tuvo su posibilidad, cada uno trabajó, muchos trajeron compartir de conocimientos, muchos trajeron compartir de saberes a través de las expresiones artísticas, muchos trajeron compartir de sabores que pues, cultivan en el tul, compartir también de las plantas medicinales ya transformadas. Entonces dieron a conocer cómo están vivenciando el paz a nivel de la familia. Hay algunos que quizás se han enfocado más desde lo técnico, de lo laboral, pero pues ya desde la orientación de las autoridades pues han ido como generando ese espacio de que sí tengo que también implementar el tul, porque la reflexión es de que si vamos a orientar a la comunidad, a la familia, que fortalezcamos el tul, pues el dinamizador e implementarlo para poder ser coherente al momento de la orientación. Entonces en ese sentido pues hemos estado trabajando y todos dieron su contexto y hemos evidenciado que sí, los dinamizadores hacen mucho, fortalecen la familia y también tienen su tool, también tienen su innovación de cómo transformar las plantas. Se les ha hecho la exigencia que todo el dinamizador debe tener alrededor de 20 plantas hacia arriba, de plantas medicinales. Entonces otros, pues la expedición solamente tenían 10, quedaron con la tarea que tienen que completar las 20 y más plantas que puedan, porque se les está haciendo la apuesta de transformación de plantas medicinales. Entonces como dinamizadores también se tiene que aportar con las plantas. Entonces eso ha sido, y de igual manera pues también estuvo el proceso Quesh Fuyuak Chachán, teniendo en cuenta que ellos pues también hacen el acompañamiento a la familia con los menores de 5 años, con las semillas de 5 años, y también trabajan en el fortalecimiento del paz a través de sus 4 caminos. Entonces pues ellos han estado ahí, pues también dieron su compartir a través de las carteleras, registros fotográficos, dieron a compartir cómo el proceso está fortaleciendo el plan ancestral en salud en cada una de las familias, en cada una de la comunidad, y eso pues para fortalecer los dones y habilidades de las semillas. Entonces de manera general y como balance pues es eso, identificamos que sí hay personas comprometidas para seguir fortaleciendo el plan ancestral de salud y que se hay comprometidas desde la familia. Entonces ya finalmente pues vamos a tener otro encuentros cada mes, nos proyectamos reunirnos una vez al mes porque tenemos que también ya trabajarle a la tarea de la asamblea número 159, y ahí entro en la síntesis, pues hay tareas que tenemos que ir trabajándole al tema de salud, y esa tarea pues no solamente responsable de autoridad ni de coordinador político de salud, sino de todos los dinamizadores también. Entonces el próximo encuentro va a ser eso, se les envió el documento de plan ancestral en salud para que den la lectura, el tema de la línea del tiempo en salud, y pues en el próximo encuentro venimos a compartirnos, a ver qué encontramos en el documento y en qué necesitamos fortalecernos como personas. Entonces estaremos encontrándonos cada mes, una vez al mes, que para seguirnos pues trabajando y construyendo de manera colectiva.
0: El compromiso que asume el componente salud y bueno, todos los que hicieron parte de este espacio para el próximo encuentro.
1: El compromiso es que como ellos, dinamizadores, pues, han tenido su entorno no quizás pedagógico, entonces estos encuentros fue pedagógico, se les exigió que sean muy creativos, que traigan los materiales, que se hagan una dinámica, y bueno, y de esa misma manera, con ese compromiso, pues llegarle a la comunidad también a orientar qué es el paz. Entonces ellos tienen el compromiso de llegar a la vereda en un espacio de trabajo comunitario y la junta, bueno, en todo momento ser repetitivos qué es el paz, y ellos son los primeros pioneros en esa orientación, y por eso estos encuentros que se hacen es para dar herramientas para cuando ellos vayan a las veredas tengan herramientas e insumos para dirigirse a la comunidad, herramientas pedagógicas para decir, bueno, mediante carteleras, mediante cómo van las herramientas pedagógicas que se van a utilizar, pues para de esa manera compartir con la comunidad. Entonces es el compromiso de que ellos pues, deben también estar orientando a la comunidad, y el compromiso es seguir aportándole a la construcción del plan ancestral en salud.
0: Gracias, autoridad, por la información acerca de este encuentro con el tema de salud que se realizó aquí en la vereda La Mina, aquí en el sector Elú.
1: Sí, eso es lo que le informamos comunidad, que cómo se viene caminando y cuál es el compromiso que tienen los dinamizadores. Y también agradecer a la emisora por siempre estar dando información a la comunidad.

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5: Dicen los que saben que así lo hicieron durante el paso de muchos soles y muchas lunas. Pero hubo otros tiempos donde otros vientos empezaron a traer gente fea, quien fue enseñando a los NASA diferentes pensamientos. Dentro de esos pensamientos es desarraigar nuestras creencias culturales, negando nuestra lengua y nuestras costumbres. Hoy, practicamos los 5 rituales mayores del pueblo NASA, entre una de ellas, el ritual sagrado del Saquelo Kiwekame. ¿Pero por qué la importancia del Saquelo?
6: Mire, esa es la importancia ahorita de estar cada año a hacer el ritual mayor del Saquelo. Nosotros tenemos, como dice, ese legado, ¿no? De ser de NASA, tener ese legado de estar ofreciendo a nuestros espíritus. Y como no lo hacemos, entonces por eso al menos cada año, porque nosotros debemos estar constantemente ofreciendo a nuestros espíritus. Pero como hoy lo estamos haciendo, por eso se hace cada año hacer ese ofrecimiento a nuestros espíritus que están en el entorno, como decimos, el entorno de arriba, el del medio y los que están dentro de la tierra.
5: Desde nuestra cosmovisión del pueblo NASA hay que seguir ofrendando, representando a aquellos espíritus mayores que nos vigilan y que nos cuidan, regulando así nuestras energías. Como pueblos originarios, hijos e hijas de la Madre Tierra, le debemos nuestro agradecimiento a Uma Kiwe, nuestra Madre Tierra.
6: El mensaje sería invitar también a nuestra juventud, nuestra niñez. Ahorita ya, o sea, nuestros semilleros de autoridad que están participando en todos los rituales mayores, están, como dice, en ese camino, de poder fortalecer ese gobierno propio, desde el marco del gobierno propio, es fortalecer con los semilleros. Como le decía un mayor, de pronto nosotros ya los viejos ya no estamos valorando, pero nuestros niños sí puede ser que lo valoren, o sea, teniéndolo a ellos desde allá. Entonces el mensaje es fortalecer en las instituciones educativas todo ese proceso del marco del gobierno propio en cuanto a las autoridades estudiantiles.
7: A continuación, las noticias regionales.

Ya tenemos 7:06 en este espacio de la primera emisión de La Minga Informativa. Ahora con las noticias de nivel zonal, regional, nacional e internacional. En el marco del fortalecimiento del programa de educación bilingüe intercultural PEBICRIG, se lleva a cabo el encuentro de dinamizadores locales, zonales y regionales, un espacio de articulación que reúne a quienes orientan y acompañan los procesos educativos propios en los territorios indígenas. Este encuentro tiene como propósito construir de manera colectiva la ruta operativa del camino orientador para el cuidado, el compartir y la protección de la sabiduría y los conocimientos de los pueblos, fortaleciendo el sistema de registro propio como una herramienta para salvaguardar la memoria, la identidad y el legado ancestral de las comunidades. A través del diálogo de saberes, la reflexión, el análisis y la orientación, las participantes intercambian experiencias y propuestas que permiten consolidar una ruta de trabajo articulada entre los diferentes pueblos indígenas que integra el CRIG. Este ejercicio fortalece los procesos organizativos y educativos desde la autonomía, promoviendo mecanismos propios para registrar, proteger y transmitir los conocimientos ancestrales a las nuevas generaciones. Nota que les comparto desde la Asociación de Autoridades Ancestrales a través de NASA Chacha a esta hora de la mañana.

Ya tenemos 7:08 a.m, 7:08 a.m. CIMES fortalece la educación rural en el Cauca. La Secretaría de Educación y Cultura del Cauca, en articulación con el Ministerio de Educación Nacional y representantes de las comunidades, dio inicio en Popayán a la mesa de concertación territorial CIMES, un espacio orientado a fortalecer la educación rural, prevenir la decisión escolar o la deserción escolar y construir entornos protectores para niños, niñas y jóvenes del departamento. La jornada reunió aproximadamente entre 50 y 60 participantes, entre niños, niñas, adolescentes y adultos, quienes aportaron sus experiencias e inquietudes alrededor de los retos que enfrenta la educación en los territorios rurales y las oportunidades para mejorar el acceso y la permanencia en el sistema educativo. CIMES Cauca impulsa oportunidades para permanecer en el territorio. La estrategia CIMES Cauca busca consolidar acciones que permitan garantizar el acceso, el ingreso a la continuidad de las trayectorias educativas de la población estudiantil, especialmente en las zonas rurales del departamento. Este trabajo también promueve alternativas para que los jóvenes puedan avanzar hacia la educación superior sin verse obligados a abandonar sus comunidades. Desde la Secretaría de Educación y Cultura del Cauca se destacó que este escenario de concertación permite construir propuestas de manera conjunta con las comunidades y el Ministerio de Educación Nacional, fortaleciendo una educación más permitente, incluyente y conectada con las realidades de cada territorio. Trabajo articulado para construir escuelas rurales y territorios de paz. La instalación de esta mesa representa un esfuerzo conjunto entre las instituciones y las comunidades para consolidar escuelas rurales fuertes, capaces de ofrecer mayores oportunidades de formación y contribuir a la construcción de entornos protectores y de paz. A través de este ejercicio de concertación, la Gobernación del Cauca, por medio de la Secretaría de Educación y Cultura, continúa impulsando estrategias que buscan disminuir deserción escolar, fortalecer la participación comunitaria y generar condiciones para que más estudiantes desarrollen sus proyectos de vida desde sus propios territorios. Estas acciones reflejan el compromiso del gobierno liderado por la Gobernación del Cauca con una educación que contribuya al cierre de brechas sociales, fortalezca las oportunidades para la juventud caucana y consolide procesos de desarrollo territorial mediante el trabajo coordinado entre las instituciones y la comunidad.

Ya tenemos 7 de la mañana con 11 minutos, 7 con 11 minutos. Hicimos parte del Encuentro Artístico, Cultural y Lingüístico Jóvenes JRIG 2026. Este se realizó en el territorio ancestral de Honduras, Ugualavis, de Morales, Cauca. En este importante espacio, como jóvenes, dejamos en alto nuestra voz y el posicionamiento político a través de la presencia y demostración de diferentes muestras culturales del pueblo Nasa, música, danza, artesanías, gastronomía, conversatorios y otros fueron parte de lo que se vio durante los 4 días, con la presencia de autoridades, consejerías del CRIG y el acompañamiento de delegados del Ministerio de Cultura. Se da por finalizado el evento, donde los mensajes fueron claros: se deben seguir fortaleciendo los procesos juveniles desde adentro y continuar apostando por las semillas de los pueblos originarios, así como abrir espacios mediante el arte para seguir resistiendo y luchando por el buen vivir. Jóvenes CRIG buscando camino, ese mañana lleno de paz. Nota también que les comparto desde la página de Nasa Chacha a esta hora de la mañana.

Ya tenemos 7 de la mañana con 13 minutos, más de las noticias de nivel regional. Vías de Yunga serían entregadas antes del fin de año. La estrategia Vías para la Vida continúan llevando inversión a los territorios rurales del departamento durante un recorrido por el corregimiento de La Yunga en Popayán. La gobernación del Cauca verificó el avance de las labores que permite de pavimentación del corredor El Charco, El Tablón, La Yunga y Río Hondo, una inversión que busca fortalecer la conectividad, mejorar movilidad y generar nuevas oportunidades para las comunidades campesinas. Vías para la Vida fortalece la conectividad rural con una inversión superior a 7.350 millones. La obra registra un avance del 42% y ya suma 1.500 metros de vía intervenidos. El proyecto hace parte de la estrategia Vías para la Vida, liderada por la Secretaría de Infraestructura del Cauca, con el propósito de reducir los tiempos de desplazamiento y facilitar el acceso a servicios esenciales para los habitantes del sector rural de Popayán. Una obra que mejora la calidad de vida más allá de la infraestructura. La comunidad asegura que el proyecto presenta una transformación en su vida diaria. Durante años, los habitantes convivieron con el polvo, el deterioro de la vía y las dificultades para movilizarse, especialmente en situaciones de emergencia. María Zoraida Gutiérrez, habitante de La Yunga, expresó que una de las principales afectaciones por el polvo generado por el tránsito constante de vehículos. El polvo no se molestaba mucho porque teníamos que encerrarnos para poder comer. Estamos muy agradecidos porque nos están haciendo esta obra, señaló Gutiérrez. Por su parte, Flor Cabanillas resaltó la calidad de la pavimentación y el impacto que tendrá por las familias del sector. La obra podría entregarse este mismo año. El secretario de Infraestructura del Cauca, Hernán Solano Solano, informó que el proyecto mantiene un avance superior al 42%. Lo que permitirá finalizar los trabajos antes de concluir el año 2026. La administración departamental continúa ejecutando inversiones que fortalecen la infraestructura vial en las zonas rurales. Convencida de que mejorar las vías significa facilitar el acceso a la salud, impulsar el transporte de productos agrícolas, dinamizar economía campesina y fortalecer mejores condiciones de vida para las comunidades. Con Vías para la Vida, la Gobernación del Cauca reafirma su compromiso de llevar desarrollo y oportunidades a los territorios donde históricamente más se han necesitado.

Ya tenemos 7 de la mañana con 16 minutos. Ayudas integrales en el Carmelo llegan a más de 50 familias. La estrategia de ayuda integrales en Carmelo continúan consolidándose como una apuesta institucional para acompañar a las comunidades afectadas por el conflicto armado en el departamento. En esta oportunidad, el gobernador del Cauca visitó el corregimiento de El Carmelo en ese municipio de Cajibío para entregar materiales destinados a la reconstrucción de viviendas de más de 50 familias afectadas por el ataque terrorista ocurrido en septiembre del año 2025. Ayudas integrales El Carmelo impulsan la reconstrucción y la esperanza. Durante la jornada, la administración municipal o departamental reafirmó su compromiso con la construcción de paz mediante acciones concretas en los territorios. La entrega de materiales para vivienda hace parte de una intervención integral que busca mejorar las condiciones de vida de las comunidades rurales, fortaleciendo además sectores como salud, educación, infraestructura y desarrollo económico. A través del gobernador del Cauca, se aseguró que el departamento entrega grandes desafíos por cuenta del conflicto armado, especialmente en municipios donde la población civil ha resultado afectada por la presencia de actores ilegales. Sin embargo, reiteró que la gobernación o el gobierno departamental mantendrá su presencia en los territorios. El gobernador también recordó que cientos de miles de habitantes del Cauca viven en zonas rurales y que la institucionalidad debe responder con acciones que generen oportunidades para las familias campesinas, especialmente aquellas que históricamente han sufrido las consecuencias de la violencia. Las comunidades destacan el acompañamiento institucional. Los beneficiarios recibieron materiales para avanzar en la recuperación de sus viviendas, una necesidad prioritaria luego de las afectaciones ocasionadas por el atentado registrado el año anterior. Construcción de paz desde los territorios. La entrega de ayudas integrales El Carmelo hace parte del compromiso de la gobernación del Cauca con la atención de las víctimas del conflicto y el fortalecimiento de la presencia institucional en las zonas rurales. Bajo el liderazgo de la gobernación, la administración departamental continúa impulsando inversiones que buscan mejorar la calidad de vida de las comunidades, promover el desarrollo rural y consolidar procesos de paz mediante obras programadas sociales y el fortalecimiento de las economías lícitas. Ya tenemos 7 de la mañana con 21 minutos. Gestión educativa para fortalecer la calidad institucional. Con el propósito de seguir fortaleciendo la gestión educativa y garantizar una educación con calidad y legalidad, la Secretaría de Educación y Cultura del Cauca realizó con éxito el seminario de inducción y reducción para el trámite de novedades de establecimientos educativos, un espacio dirigido a rectores, directivos y propietarios de instituciones educativas del departamento para brindar herramientas que faciliten el cumplimiento de la normatividad vigente. La jornada permitió fortalecer la gestión educativa mediante la actualización de conocimientos relacionados con los procedimientos administrativos y legales que deben cumplir los establecimientos educativos para prestar un servicio con calidad, transparencia y oportunidad. Esta iniciativa hace parte del compromiso de la Gobernación del Cauca, liderada por el gobernador, de impulsar acciones que contribuyan al fortalecimiento del sistema educativo en el departamento. Gestión educativa orientada a la vigencia 2026. Durante el seminario se abordaron aspectos fundamentales para el adecuado funcionamiento de las instituciones educativas, entre ellos los procesos relacionados con las licencias de funcionamiento,
El registro del programa y otros, también los costos para la vigencia 2026 y los requisitos establecidos por la normatividad vigente. Asimismo, los participantes reconocieron los principales componentes para la estructuración del proyecto educativo institucional PI en las instituciones de educación para el trabajo y el desarrollo humano. Entre los temas desarrollados estuvieron la definición de la identidad institucional, los objetivos del programa, el perfil del egresado, la justificación académica, el plan de estudios, la organización del proceso formativo, las estrategias metodológicas, los mecanismos de evaluación y promoción, la autoevaluación institucional, la organización administrativa, la infraestructura, los escenarios de práctica, el talento humano, los reglamentos y la financiación. 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

0: A continuación, la información nacional.
1: Ya tenemos 7 de la mañana con 26 minutos en las noticias de nivel nacional. El gobierno otorga prórroga de 5 meses al contrato de estabilización de precios del café. Los ministerios de Hacienda y Agricultura informaron que la prórroga busca asegurar la estabilidad del ingreso de las familias caficultoras. El gobierno nacional, por intermedio de los ministros de Hacienda y Agricultura, logró un acuerdo con la Federación Nacional de Cafeteros para prorrogar por 5 meses el contrato de estabilización de precios del café. La medida busca asegurar la estabilidad del ingreso de las familias caficultoras mientras se avanza en la estructuración de un nuevo acuerdo. Según los ministerios, la extensión del contrato responde al compromiso del gobierno nacional de implementar mecanismos que protejan a los productores frente a las fluctuaciones del mercado. Durante las negociaciones con la federación se abordaron temas clave para el futuro de la caficultura, entre ellos la autonomía presupuestal del Fondo de Estabilización de Precios del Café, la democratización del comité directivo previsto en el artículo 5 de la ley de 1969 de 2019. Fortalecimiento de las garantías del contrato en el marco de la nueva generación de contratos de la parafiscalidad. Los diálogos también incorporaron propuestas para reforzar las obligaciones del Gobierno Nacional, de la Federación Nacional de Cafeteros y del Comité Nacional de Cafeteros en el desarrollo del instrumento contractual. Las partes indicaron que la prórroga permitirá continuar el proceso técnico y jurídico necesario para la firma de un nuevo acuerdo. Los ministerios precisan que una vez avance el plazo de la prórroga, el próximo gobierno deberá suscribir el nuevo contrato que incorpore los mecanismos adecuados para contribuir a la estabilización del ingreso de los productores de café colombiano. El gobierno nacional reafirmó su compromiso con una gestión responsable, participativa y con el diálogo permanente con los distintos actores del sector para construir instrumentos que protejan los ingresos y atiendan las necesidades de los caficultores y agricultores del país.

Ya tenemos 7 de la mañana con 29 minutos. Colectivos de Cali exigen avanzar en la protección del monumento a la resistencia. Los manifestantes pidieron a la alcaldía de Cali reafirmar un contrato de cesión que consideran clave para continuar el proceso de declaratoria de la infraestructura como bien del interés cultural. Ante las amenazas de derribar el monumento a la resistencia en Cali por parte de algunos sectores políticos, líderes y colectivos de la ciudad se manifestaron que exigen que avance el proceso que busca proteger como patrimonio. La protesta se realizó en el Centro Administrativo Municipal CAM, donde un grupo de ciudadanos que defiende la infraestructura de más de 13 metros de altura en Puerto Resistencia, que representa una mano izquierda avanzada y que fue construida durante el paro nacional de 2021 en el sector de Puerto Rellena, reiteró su rechazo a cualquier intención de demoler la obra. Los manifestantes piden a la alcaldía de Cali la firma de un contrato de cesión, un trámite que aseguran es indispensable para continuar el proceso de declaratoria por memoria o monumento como bien de interés cultural y garantizar su protección.

0: Ya tenemos 7 de la mañana con 31 minutos y hasta aquí los acompaño con las noticias de nivel local, zonal, regional y nacional. Por ahora los voy a dejar con el informativo Pacífica. Les deseo a todos que tengan un excelente día y que tengan muchos éxitos en sus labores diarias. Nos escucharemos en otro momento, si Dios lo permite.
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3: Mi sufrimiento diario con Aysel es que todos los días sangra y todos los días aparecen nuevas heridas. Las 24 horas tengo que estar hidratando su piel para que su cuerpo no se seque, porque si se seca, le provoca pequeñas heridas que terminan convirtiéndose en heridas abiertas. Yo hago todo lo que está en mis manos. Le dedico toda mi atención para que no sienta dolor, que no sufra. Pero no sé qué más hacer. Imagínate ser madre y ver que eres incapaz de hacer algo por tu hija.
4: En Gaza, miles de niños palestinos sufren por enfermedades intratables en el enclave y son impedidos por Israel a salir para recibir tratamiento.
5: El reporte señala que entre 2023 y 2025, Israel construyó 40.000 viviendas en asentamientos ilegales, tomó el control de un 18% de las tierras agrícolas palestinas y expulsó a 118 comunidades de pastores en Cisjordania.
4: La extrema derecha en Israel avanza en la toma de tierras palestinas en Cisjordania ocupada. Trump da marcha atrás en su amenaza de que los barcos que transiten por el Estrecho de Hormuz paguen una tasa del 20% a Estados Unidos a cambio de seguridad.
6: Y mi hijo, una persona realmente que salió del país para hacerse un futuro para su familia. Él tiene su esposa y su niña de 3 años. Él es una persona muy juiciosa, una persona muy amorosa. Una persona que quiere mucho su familia, su hija de 3 añitos, trabajaba por ellos, tenía sus documentos legales.
4: Johann Sebastian Durán Guerrero, el joven colombiano asesinado por agentes del ICE en Maine, se encontraba de manera legal en Estados Unidos.
7: Cerca de 2.000 casos y más de 700 fallecidos en 5 provincias, en lo que ya es el tercer mayor brote de ébola registrado.
4: Y la OMS advierte que aunque la respuesta al brote del ébola ha logrado avances, la epidemia continúa propagándose más rápido que los esfuerzos para contenerla. A continuación, detalles de estas y otras noticias en la edición de hoy del Informativo Pacífica. Acompáñenos. Al menos 8 palestinos murieron y otros 32 resultaron heridos el martes en un ataque aéreo israelí a una comisaría policial en el campo de refugiados de Jabalia, en el norte de Gaza, informó Defensa Civil y fuentes del Hospital Al-Shifa. Israel ha matado desde octubre del 2023 a 73.231 palestinos y lesionado a más de 173.000, según una actualización del Ministerio de Salud de Gaza. Por otra parte, la familia de Marwan Barghouti, dirigente histórico de Fatah, preso desde el 2002, denunció que custodios israelíes le dispararon la semana pasada con una bala de goma en una pierna y no ha recibido atención médica. Barghouti, considerado por sus seguidores como el Mandela palestino, fue condenado por su rol en la Segunda Intifada, un levantamiento durante la década del 2000. Su hijo, Arab Barghouti, dijo que la agresión se produjo en la prisión de Ganot, ubicada en el desierto del Negev, de acuerdo al abogado de su padre, Avigdor Feldman, que lo visitó la semana pasada. El gobierno de Benjamín Netanyahu mantiene restricciones al acceso del Comité Internacional de la Cruz Roja a presos palestinos, desafiando a la Corte Suprema de Justicia de Israel, que levantó una prohibición impuesta en 2023. La violencia de colonos judíos volvió a intensificarse en Cisjordania reocupada, con ataques contra periodistas, activistas y familias palestinas, entre ellos un hombre de 79 años que fue golpeado y rociado con gas pimienta junto con mujeres y niños, reportaron las publicaciones Al Jazeera y Middle East Eye. El ministro ultraderechista israelí Itamar Ben-Gvir encabezó una incursión en la aldea de Al-Mugayir, escenario recurrente de agresiones de colonos, mientras el ejército israelí impidió la entrada del secretario general de la Liga de los Estados Árabes, Nabil Fahmy, a suelo cisjordano. En tanto, el ministro de Finanzas, el ultraderechista Bezalel Smotrich, anunció planes para expandir 34 asentamientos ilegales israelíes en tierras palestinas de Cisjordania ocupada. informa Hugo Caro Jiménez de France 24.
8: La extrema derecha israelí avanza en sus planes expansionistas. El ministro de Finanzas de Israel, Bezalel Smotrich, anunció este martes que los planes del gobierno para expandir y legalizar sus asentamientos en Cisjordania ocupada, ilegales según el derecho internacional, no se quedarán solo en el papel, y que de hecho ya cuentan con los recursos para hacerlos realidad.
9: Nos aseguramos de que las decisiones que hemos tomado con respecto a la legalización y el establecimiento de los nuevos asentamientos en Judea y Samaria no se queden solo en el papel, sino que se conviertan en una realidad sobre el terreno. Estamos aprobando una decisión presupuestaria tras otra, presupuestos para carreteras, infraestructura, construcciones y caravanas.
8: Y es que, como asegura Smotrich, los planes expansionistas no se han quedado solo en ideas. Un informe reciente de las ONGs israelíes Peace Now y Kerem Navot asegura que el gobierno israelí ha emprendido en los últimos 3 años una expansión sin precedentes en el territorio palestino ocupado. El reporte señala que entre 2023 y 2025, Israel construyó 40.000 viviendas en asentamientos ilegales, tomó el control de un 18% de las tierras agrícolas palestinas y expulsó a 118 comunidades de pastores en Cisjordania. Una serie de acciones que configuran, a la luz de este informe, una política sistemática de control israelí.
10: El informe documenta las medidas adoptadas por el gobierno israelí durante este periodo y demuestra cómo conforman una política gubernamental única y sistemática destinada a profundizar el control israelí sobre Cisjordania y avanzar en la anexión de facto.
8: Pese a la condena de gran parte de la comunidad internacional y las Naciones Unidas, Israel justifica su expansión bajo el argumento de que Cisjordania es un territorio en disputa y no un ocupado militarmente, como interpreta la ONU.
4: En Bruselas, los cancilleres de los 27 países que integran la Unión Europea reiteraron el martes que los asentamientos israelíes en Cisjordania reocupada son ilegales, pero no limitaron ni prohibieron el comercio con sus productos. Además, la Unión Europea presentó un fondo de 1.000 millones de dólares para la reconstrucción de Gaza. Sin embargo, la ONU estima se necesitan en un periodo de 10 años 71.000 millones de dólares para reconstruir el enclave palestino destruido por las bombas israelíes. La Organización Mundial de la Salud advirtió que aunque la respuesta al brote de ébola en la República Democrática del Congo ha logrado avances importantes, la epidemia continúa propagándose más rápido que los esfuerzos para contenerla. Detalles con Victoria Fernández. Hasta el

0: derivarlos a los servicios sanitarios lo antes posible para reducir la transmisión en la comunidad. Cuantos más casos permanezcan en la comunidad, más se propagarán y más nos quedaremos rezagados. Por eso, para lograrlo, debemos asegurarnos de que los centros sean accesibles, de que las comunidades tengan confianza en la atención que se les presta y de que confíen en la respuesta. El organismo ha solicitado $115 millones para la respuesta, pero todavía enfrenta un déficit de $70 millones.
1: Un migrante murió atropellado el martes cuando intentaba huir de agentes federales de inmigración en el estado de Florida, con lo que ya son 3 fallecimientos relacionados con operaciones de control migratorio en una semana en Estados Unidos. Según autoridades locales, agentes del Servicio de Inmigración y Control de Aduanas, ICE por sus siglas en inglés, se encontraron con 4 hombres en un vehículo en el estacionamiento de una tienda de conveniencia en una concurrida carretera de San Agustín, estado de Florida. Mientras los hombres huían de los agentes, uno de ellos corrió hacia la carretera y fue atropellado por un camión. La persona falleció en el lugar. Mientras el ICE y el NAL enfrentan fuertes críticas e indignación pública tras 2 tiroteos en Maine que mataron a un ciudadano mexicano, encontró responsable de agresión sexual. En un comunicado, la abogada de Carroll escribió: hace 3 años, de manera unánime, un jurado de 9 personas encontró al presidente Trump responsable de agredir sexualmente y difamar a E. Jean Carroll. Hoy nos complace informar que ella ha recibido la indemnización que el jurado le otorgó como resultado de ese veredicto, agregó la abogada. El mes pasado, la Corte Suprema de Estados Unidos negó la mayo 2023.

0: Indignados residentes del estado de Maine han salido a las calles exigiendo la desaparición de ICE, al que comparan con la Gestapo, la policía secreta de los nazis en Alemania, tras conocerse que mataron a otro trabajador, Johann Sebastian Durán Guerrero, de manera de permiso de trabajo, seguro social y no tenía orden de arresto. El lunes, agentes de ICE dispararon contra el padre de familia de 26 años de edad mientras conducía hacia su trabajo. Un vecino tío dijo que los agentes lo sacaron del auto mientras sangraba abundantemente de la cabeza y que el joven dijo: "Intenté detenerme". Mary Hayes, una vecina, dijo haber observado a la esposa de Johann Sebastian y a su hija de 3 años llorar inconsolablemente observando su cuerpo sin vida.
1: I watched a wife fall to her knees looking at her husband's dead body on the ground. I watched a little girl crying with a little pink backpack on because she's never going to see her father again. And I heard the anguish of a mother that just lost everything in her life.
0: Vi a una mujer caer de rodillas mirando el cuerpo sin vida de su esposo en el suelo. Vi a una niña pequeña llorando con una mochilita rosa porque nunca volverá a ver a su padre, dijo Hayes. Inicialmente, el Departamento de Seguridad Nacional quiso justificar el tiroteo, alegando que Johann intentó atropellar a los agentes, pero después de horas de silencio, afirmó que le dispararon porque los agentes temían por la seguridad pública. La oficina del senador de Maine, Angus King, declaró que el Departamento de Seguridad Nacional confirmó que Johann no era el objetivo de ninguna orden de arresto. La Coalición por los Derechos de los Inmigrantes de Maine afirmó que Durán Guerrero estaba autorizado para trabajar en Estados Unidos y que se le había asignado un número de seguro social. Cientos de manifestantes tomaron las calles exigiendo la salida de ICE del estado y se manifestaron frente a las oficinas de la senadora republicana Susan Collins, cuyo voto fue decisivo para que el Congreso de Estados Unidos aprobara el mes pasado $70 mil millones adicionales en fondos federales para ICE, informa Radio Pacífica. Desde Bucaramanga, Colombia, Omar Durán, padre de Johann, dijo a Noticias Caracol que su hijo no era indocumentado. Trabajaba como conductor de un servicio de entregas y vivía en Bedford con su esposa y su hija de 3 años.
2: Mi hijo, una persona realmente que salió del país para hacerse un futuro para su familia. Él tiene su esposa y su niña de 3 años. Él es una persona muy juicioso, una persona muy amorosa, una persona que quiere mucho su familia, su hija de 3 añitos. Trabajaba por ellos, tenía sus documentos legales, él tenía su permiso de trabajo, tenía lo que requieren allá para él poder trabajar. Él iba haciendo la tramitología que le iban pidiendo, se iba presentando allá como se lo pedían, estaba trabajando allá en ese estado, en esa ciudad. Tenía 2 trabajos, salía de 1 en la mañana, iba temprano, trabajaba en una veterinaria, hacía ya su aseo, y luego terminaba en la mañana y se ponía hasta trabajar con su carro. Él trabajaba con su carro haciendo el delivery que llaman allá, trabajaba juicioso, él era muy entregado a su trabajo, él tenía mucha, mucha visión para salir adelante, muchos sueños por cumplir, una persona muy joven. Realmente mi hijo es un hijo maravilloso y no sé por qué le hicieron eso, realmente eso, no sé, algo tan difícil con él, que era una persona de bien, una persona criada con valores. Nosotros los papás vivimos en Bucaramanga, le dimos una educación con valores. Él es un hijo muy bueno, muy bueno con nosotros, muy bueno con su hogar que tiene allá en Estados Unidos. Él es un hijo muy bueno. Realmente es un dolor muy grande que nos han causado con haberle hecho eso, esa muerte que le causaron injusta. Yo solo le pido a Dios, que es el que es el que ve todo, el dador de la paz, la justicia y la verdad, que se resuelva eso de la mejor manera y que haya justicia.
0: El asesinato de Johann Sebastian Durán Guerrero ocurre a menos de una semana de que un agente del ICE en Houston matara a Lorenzo Salgado Araujo, un trabajador de la construcción mexicano de 52 años de edad que había vivido en Estados Unidos durante décadas y formado una familia. En ambos casos, los agentes del ICE no llevaban cámaras corporales, pese a que hace unos meses la agencia recibió 20 millones de dólares para adquirirlas. Estos asesinatos se producen en medio de un aumento significativo de la actividad de los agentes del ICE. El ICE informó haber realizado 10.000 arrestos en un periodo de 5 días a finales de junio, lo que equivale a 2.000 arrestos por día. Desde Colombia, el presidente Gustavo Petro calificó de asesinato la muerte de Johann Sebastian a manos de agentes del ICE, mientras que el presidente electo, el ultraderechista Abelardo de la Espriella, aún no se ha pronunciado al respecto. En redes sociales escribió Petro: Johann Sebastian Durán, que descanse en paz, víctima de Estado por la persecución y la exclusión contra un grupo poblacional civil por razones étnicas y culturales prohibidas desde los tiempos del Tribunal de Nuremberg en todo el planeta, dijo. El martes, el Departamento de Seguridad Nacional de Estados Unidos ordenó a los funcionarios federales de inmigración que dejen de detener vehículos hasta nuevo aviso, tras los recientes disparos mortales en Texas y Maine, en los que agentes dispararon y mataron a inmigrantes dentro de sus vehículos. El presidente Donald Trump dio marcha atrás en su amenaza de que los barcos que transiten por el Estrecho de Hormuz deberán pagar una tasa del 20% a Estados Unidos a cambio de seguridad. Mientras, por tercer día, continuaron los ataques aéreos estadounidenses contra Irán y las represalias iraníes contra aliados de Washington en Medio Oriente. El martes, Trump afirmó haber decidido eliminar el peaje tras conversaciones muy productivas con líderes de Medio Oriente y destacó inversiones masivas horas antes de que entrara en vigor. El mandatario dijo que Estados Unidos continuará bloqueando los puertos iraníes. El periodista Nicolás Sánchez O'Donovan de RT reporta cómo una nueva escalada en Medio Oriente golpea el mercado energético con un aumento drástico de los precios que alcanzaron su nivel más alto en un mes.
3: La guerra entre Estados Unidos e Irán no solo se está llevando a cabo con misiles y ataques militares, sino que se está librando también en clave económica, concretamente en uno de los pasos comerciales más importantes del mundo, el Estrecho de Hormuz. Las nuevas tensiones entre Washington y Teherán, pues, han llevado a disparar la incertidumbre, tanto en la región como en los mercados globales. Recordemos que la importancia del Estrecho de Hormuz es máxima, y es que prácticamente una quinta parte del petróleo que se mueve por vía marítima a nivel global pasa precisamente por ese punto, por el Estrecho de Hormuz. E incluso un cierre parcial o un aumento en la tensión, pues bien, lleva a las compañías navieras a enfrentarse al dilema de tener que enfrentar precisamente condiciones, pues, más peligrosas, retrasando así los cargamentos y disminuyendo el nivel de petróleo que pasa precisamente por el estrecho. Ese peligro que tienen los buques, pues, se traduce en un aumento en el precio del crudo, en el precio del petróleo. Pero mientras nosotros, las personas de a pie, los consumidores, pagamos más por llenar el depósito de nuestros vehículos, las grandes compañías petroleras estadounidenses podrían estar preparándose para enfrentar ingresos extraordinarios. Por ejemplo, la empresa ExxonMobil pues planea que sus ingresos de este trimestre tengan un aumento de unos 5.000 millones de dólares con respecto a los tres primeros meses del año. Eso es una situación que se reproduce también en otras grandes compañías petroleras, como por ejemplo Chevron o Shell. Mientras todas ellas, como decimos, pueden enfrentar beneficios extraordinarios, el consumidor es el que acaba pagando más por llenar su depósito de crudo, de gasolina.
4: Sí, los precios son una locura, porque tengo 3 trabajos. Cada sitio está más lejos que el anterior. Llega un momento en el que tengo que elegir entre la gasolina y la comida.
5: Hoy, los precios de la gasolina en Estados Unidos son una pesadilla. No creo que vuelvan a estar por debajo de los $3. Creo que estamos acabados.
3: Los analistas advierten que mientras estas grandes empresas puedan estar beneficiándose del conflicto, al final, tanto los consumidores como el tejido empresarial estadounidense acabará pagando las consecuencias.
0: Por su parte, la Organización Marítima Internacional condenó los recientes ataques contra buques comerciales en el Estrecho de Hormuz, que dejaron al menos 2 marinos muertos y varios heridos. El secretario de Estado, Marco Rubio, anunció nuevos planes para que Estados Unidos desmantele sistemáticamente la Corte Penal Internacional, poco a poco, reporta Democracy Now. El lunes, el político ultraderechista de origen cubano publicó un artículo de opinión en el diario The Wall Street Journal y un breve video atacando al Tribunal de La Haya. Rubio dijo:
6: "The ICC and its friends are waging a war against our country, not with bullets or missiles."
0: La Corte Penal Internacional y sus aliados están librando una guerra contra nuestro país, no con balas ni misiles, sino con estatutos, pactos y la fuerza del llamado derecho internacional. El año pasado, la administración Trump impuso severas sanciones económicas y de viaje a jueces y fiscales de la CPI, después de que el tribunal emitiera órdenes de arresto contra el primer ministro israelí Benjamin Netanyahu y el exministro de Defensa Yoav Gallant por crímenes de guerra en Gaza. El martes, la ONU reafirmó el papel fundamental de la Corte Penal Internacional en la lucha para acabar con la impunidad de los delitos graves a nivel global, tras las recientes afirmaciones de Marco Rubio de que la Corte amenaza la soberanía estadounidense y de que debe ser desmantelada. Stefan Dujarric es el vocero del secretario general de la ONU.
7: Aunque la Corte es una organización independiente de la Secretaría y de la ONU, para nosotros sigue siendo un elemento fundamental del sistema de justicia internacional. Cuenta con el apoyo de un gran número de Estados miembros y contribuye a que se rindan cuentas por los delitos graves.
8: Member states, and it helps bring accountability for serious crimes.
0: Las declaraciones tienen lugar un año después de que Washington impusiera sanciones a 9 miembros de la Corte, entre ellos jueces, el fiscal y fiscales adjuntos, en relación con los esfuerzos por investigar presuntos crímenes de guerra cometidos por las fuerzas estadounidenses en Afganistán y por Israel en la Franja de Gaza. Regida por el Estatuto de Roma, la Corte tiene el mandato de juzgar a personas acusadas de genocidio, crímenes de guerra, crímenes de lesa humanidad y el crimen de agresión. En Gaza, miles de niños palestinos sufren diariamente por enfermedades que no se pueden tratar en el enclave y son impedidos por Israel a salir a recibir tratamiento. Israel no solo destruyó viviendas, escuelas e infraestructura, sino también hospitales, además de impedir el ingreso de medicamentos que aliviarían el dolor de los pequeños. Uday Ghazi reporta sobre el caso de Aysel Al-Hams, nacida con una enfermedad genética rara y que necesita ser evacuada urgentemente para recibir tratamiento especializado.
9: En Gaza, donde miles de niños luchan cada día por sobrevivir, la historia de la pequeña Aysel Al-Hams refleja una tragedia silenciosa. Con apenas 3 meses de vida, padece una enfermedad genética poco frecuente, conocida como pez toro congénito, una grave alteración que provoca un desprendimiento continuo de la piel, úlceras profundas, intenso dolor y deformidades progresivas en las extremidades.
10: Mi sufrimiento diario con Aysel es que todos los días sangra y todos los días aparecen nuevas heridas. Las 24 horas tengo que estar hidratando su piel para que su cuerpo no se seque, porque si se seca, le provoca pequeñas heridas que terminan convirtiéndose en heridas abiertas. Yo hago todo lo que está en mis manos. Le dedico toda mi atención para que no sienta dolor, que no sufra, pero no sé qué más hacer. Imagínate ser madre y ver que eres incapaz de hacer algo por tu hija.
9: Cada movimiento supone un sufrimiento para la pequeña. La pérdida de la barrera protectora de la piel la expone a infecciones mortales, deshidratación y complicaciones que requieren atención altamente especializada. Sin embargo, el sistema sanitario gazatí, gravemente debilitado tras meses de guerra, carece de los recursos necesarios para ofrecer el tratamiento que necesita.
11: Como puedes ver, siempre tiene secreciones, infecciones, la piel cada vez está peor y sus manos siguen completamente contraídas. No dejo de llevarla de un sitio a otro, del hospital a la oficina de derivaciones médicas. Les enseño videos de mi hija y les digo, mi hija se está muriendo, mírenla. En el hospital no encontraron ningún tratamiento para ella. Lo único que hacen es recetarme vaselina médica y cremas hidratantes. Pero no sirven de nada. Le pongo crema y al poco tiempo su piel vuelve a secarse de nuevo.
9: A ello se suma que Aysel y su familia viven desplazados en una tienda de campaña, donde el calor extremo, el polvo y la falta de higiene irritan aún más su piel y aumentan el riesgo de infecciones. En estas condiciones, mantener los cuidados que requieren una enfermedad tan compleja resulta prácticamente imposible.
10: Además, ahora también tiene dificultad para respirar. Y con este clima que ves, el calor y el polvo en el que vivimos, ella necesita un ambiente fresco, con aire acondicionado, un lugar limpio, mucho mejor que este. De verdad lo necesita. Mira cómo vivimos. Aquí hay ratas, mosquitos, pulgas. Todo eso la rodea. Mira su cuerpo. Además de la enfermedad que ya tiene, cada día le aparece algo nuevo.
9: Los médicos que siguen su caso advierten que el tiempo juega en su contra. Consideran que una evacuación médica al extranjero representa la última oportunidad para ella. Mientras tanto, su familia espera la autorización que pueda salvar su vida.
11: Cada vez que llevo a mi hija al médico, me responden lo mismo. Espera, espera, tus datos todavía están en manos de los israelíes. Voy todos los días, no falto ni uno solo. Me levanto a las 7 de la mañana, le hago las nebulizaciones y después la llevo al hospital. Pero siempre escucho exactamente la misma respuesta. Aquí no podemos hacerle nada. Lo único que deseo es que el mundo entero nos ayude, que nos permitan salir con esta niña para que pueda recibir tratamiento, porque si sigue así, la voy a perder cualquier día.
9: La historia de Aysel se suma al creciente número de bebés que afrontan enfermedades graves en Gaza en medio del colapso del sistema sanitario. Organizaciones y personal médico alertan del aumento de complicaciones congénitas, debido a la escasez de medicamentos, equipos y posibilidades de evacuación médica.
12: Aysel apenas comienza su vida, pero ya lucha por conservarla. Mientras espera para vivir en mejores condiciones y una oportunidad para salir de Gaza y poder tratarse en el exterior, cada minuto cuenta para ella. Aysel es uno de los cientos de casos similares en el interior de la Franja de Gaza, donde los menores solamente esperan la oportunidad de poder vivir. Uday Ghazi, Hispan TV, Gaza, Palestina.
0: Y así llegamos al final de otra edición del Informativo Pacífica. Gracias por su atención.
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16: Carolina es una niña muy pilosa, solo tiene 3 años. Con su corta edad ya está aprendiendo a hablar nasayugue. Escuchemos la apuesta que le hace a su profesora.
17: Jugamos y yo te gano.
18: ¿Ah, sí?
17: Sí.
18: ¿Y cómo me ganarías tú?
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18: Uy, Carolina, ahí sí me ganaste, porque es que yo no sé hablar nasayugue. Y ahora, ¿qué puedo hacer?
16: La pequeña Carolina, tras ganarle la apuesta a su profesora, la mandó a estudiar nasayugue.
17: Que pues ya se vaya para las clases de nasayugue.
18: ¿Ah, sí?
17: Sí.
18: ¿Y en dónde son las clases de nasayugue?
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18: ¿Ah, sí? 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
1: Le damos la bienvenida a nuestros oyentes que sintonizan nuestras emisoras del norte del Cauca. Hoy les presentamos un musidrama alusivo al ritual que cada año se realiza como pueblo Nasa, el ritual del Saquelo. Soy Ginés Royan Cuetia.
2: Jordan Alejandro Kiwanas.
3: Y Silvia Casamachín.
2: El Saquelo es un ritual sagrado de todo el pueblo Nasa. En agradecimiento y en cumplimiento de nuestra ley de origen, desde el derecho mayor a la naturaleza, en su sabiduría por permitirnos vivir en ella, donde se ofrenden a nuestros espíritus guardianes de Umaquihue, Madre Tierra, al Sol, Sec, la Luna, Ate, la Lluvia, Nuz, el Viento, Huejia, el Fuego, Ipsh, el Cóndor, Kdul, el Colibrí, Etzpe. También se ofrenda a las semillas de plantas, animales y personas para que reproduzcamos en abundancia, en armonía, evitando hambrunas y desequilibrio social en nuestra casa grande llamada el universo.
3: Cuentan nuestros mayores que Nek, nuestros abuelos creadores Humaitai, aconsejan ofrecer, brindar y hacer pagamentos a nuestros espíritus guardianes con comidas, bebidas y remedios. Así evitamos que los cóndores, quienes son los nietos del Nek, sobrevuelen su espíritu, dejando enfermedades y energías negativas sobre nuestra madre tierra, provocando hambrunas, conflictos y enfermedades. La ley de origen Nasa dice que todos los seres de la naturaleza deben permanecer en armonía para que la Madre Tierra siga siendo generosa. Por eso los rituales y las ceremonias sagrados, desde el pensamiento, sentimiento y las prácticas espirituales, siempre han permitido la relación armónica con nuestros espíritus guardianes creadores del universo.
1: El Saquelo en el pueblo Nasa, como Changualakiwe, lo definimos pues de esta manera. Para nosotros hay tres espacios. El de arriba está el sol, la luna, las estrellas y la nube. En el medio, el espacio de la tierra, personas, montañas, lagunas. Y debajo de la tierra están los minerales preciosos. Zak, espíritus de arriba, los que bajan a visitarnos. Kej, espíritus de abajo en donde ellos suben a visitarnos. Lu o Luch, nosotros como personas.
3: Cuentan que hace algunos años, cuando pasaban los pájaros tijeretas, ellos arrojaban semillas de maíz y frijol, dándoles de comer a los pájaros, entre ellos el colibrí, quien iría a desplumar el cóndor. Esta es una de las formas simbólicas de ofrendar desde la espiritualidad Nasa.
2: Estos rituales permiten comunicarse con los espíritus y así mantenernos sanos espiritualmente y despertar las semillas para que sean fecundas para la siembra durante todo el año. Así se mantienen en abundancia de comida y se protege la vida de las semillas. Para los Nasas, este ritual del Saquelo Kiwekame marca las épocas del calendario agrícola.
1: El Saquelo es un ritual sagrado donde la participación comunitaria es el objetivo principal. Nos integramos para compartir, estar alegres, danzar y ofrendar a nuestros guardianes espirituales, a la memoria de nuestros ancestros y mayores, quienes son el símbolo de armonía, la relación armónica que debe existir entre hombre y la naturaleza como elemento fundamental de la vida. Es una fiesta espiritual. El Saquelo es una ceremonia de fertilidad, fecundidad y prosperidad en el mundo Nasa. Es ofrecimiento de gratitud y reconciliación que la nación Nasa hace a los espíritus guardianes de la madre naturaleza y creadores de vida. El sol, la luna, las estrellas, el trueno, el viento, el arco iris, sitios sagrados como las montañas, las lagunas, las rocas, los ríos, los árboles, las plantas medicinales, las semillas, el cóndor y el colibrí.
2: también simboliza la culminación de un periodo de verano e inicio del invierno. Agrícolamente es época para la gran minga, la rocería y preparación de la tierra para que reciban en sus entrañas las semillas, que germinarán y alimentarán en los días venideros a sus hijos. Tradicionalmente el saquelu es un ejercicio comunitario de defensa de la vida, el territorio, las semillas propias y nuestra naturaleza. Es una propuesta de resistencia y soberanía alimentaria que nuestros ancestros han mantenido durante miles de años. Es también un espacio para la solidaridad, la comunión, la reciprocidad y comunicación permanente del ser y espíritu de los Nazca y con otros pueblos. Con la danza alegramos nuestros cuerpos con la naturaleza, con el invierno y el verano, con el día y la noche, con el nacer y el crecer, con el sol y la luna, con la permanencia y la pervivencia. Se danza para la vida, por el fortalecimiento de nuestra espiritualidad Nazca.
1: El ritual sagrado del saquelu permaneció sin practicar por más de 2 siglos en tierra adentro, por influencias ideológicas externas que no permitieron realizar estos rituales sagrados en nuestra nación Nazca. En la actualidad, hemos recuperado este ritual, fortalezcámoslo con nuestra participación.
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0: 9 de la mañana con 12 minutos. Bueno, por acá los vamos a estar acompañando dentro de esta programación de la mañana con Bayuma. Bueno, por ahí los que a esta hora ya se encuentran realizando ahí las diferentes actividades ahí de las labores del campo, los que se encuentran con las diferentes herramientas. Y bueno, en especial por ahí los que se encuentran cargado el radio. Otros conectados ahí por su celular. Bueno, buscan la manera de poderse conectar con la señal de la 107.4, Voces de Nuestra Tierra, transmitiendo desde acá, desde el área urbana del municipio de Resguardo de Jambalón. Agradecimientos a cada uno de ustedes, en especial también ahí a la mamita muy juiciosa ahí en la cocina preparando el delicioso almuerzo, ya montando la olla después de haberles ahí servido el desayuno, ya ahí montando la olla para preparar el almuerzo. Mejor dicho, así que hombres, aprender a valorar ahí a su esposa. Aunque no debe ser ella la única que debe estar ahí en la cocina, también los hombres. A veces por ahí que les queda también un tiempito, entonces también ayudar ahí a lavar los platos, las ollas, a organizar ahí la cocina. O bueno, también a barrer. Hay unos que por ahí les da bastante pereza. Solamente esperan que todo el oficio de la casa sea que lo haga su esposa, no debe ser así. Y agradecimientos también a ustedes, hombres, algunos que son bastante juiciosos, no esperan todo ahí de la mujer, que también ayudan en los quehaceres. Saludos y que sigan así. Bueno, una mañana bastante por acá, acompañado del viento. Y bueno, el sol por ahí que ya está quemando bastante duro. Hay que protegernos mucho. Bueno, sabemos que ya ahorita el sol prácticamente está quemando más duro. Y bueno, eso, si nosotros no nos protegemos, a veces que salimos, o sobre todo ustedes que trabajan ahí en el campo y no se protegen, al menos por ahí con una camisa de manga larga, no se ponen un sombrero o una gorra, pues se terminan enfermando y eso al tiempo pues empieza a producir cáncer por los rayos del sol. Está prácticamente pasando directo a la tierra. Entonces por ahí también les compartimos, hay que cuidarnos bastante pues en cuanto al tema de la salud. Bueno, aquí los va a estar acompañando durante esta jornada de la mañana con Payuma hasta las 12 del mediodía, llevándoles estas canciones, acompañado de informaciones. Igualmente las diferentes secciones que tiene esa programación. Quienes habla María Giovanna Pachú. Bueno, y la compañera Esther, que se encuentra por acá. Y por esa razón los voy a estar acompañando durante esta jornada. 9:15. Bueno, por acá los dejamos con canciones. Ahí para que, bueno, les suban el ánimo. Ya se encuentran por ahí con las herramientas. Y bueno, sabemos que por ahí los que se encuentran con el coco, ya por ahí llenando con las pepitas del café. Bueno, hay bastante cosecha para acá, para la parte alta. Como es el clima un poco más frío, entonces apenas por ahí están cogiendo en cantidad.
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1: Llegamos a esa sección del baúl de los avisos para que les vamos a compartir también las diferentes informaciones. Ahí también para nuestra comunidad, los que se encuentran por ahí escuchándonos. Bueno, de haber estado más de 8 días fuera del aire, bueno, diferentes situaciones que se presentan. Y igualmente lo que tiene que ver con la energía o el pollo eléctrico, ahí en la parte alta, ahí en la comunidad de La Brea Paletón, donde se encuentran ubicados las, bueno, la antena principal y donde se encuentran pues también los equipos. Lamentablemente, pues por ahí medio lograron pues arreglar. Si nuevamente salimos fuera del aire, pues mejor dicho. Y bueno, también por ahí más de uno que nos preguntaban. Por ahí también los mayores, por ahí que uno los encuentra en la calle. Bueno, ¿qué pasó con la emisora? Se fueron a descansar los dinamizadores. Bueno, ya quisiéramos cuando estemos fuera del aire ir a descansar. Antes aprovechamos para poder salir y acompañar en las diferentes actividades que realizan en cada una de las comunidades. Entonces ya quisiéramos tener descanso cuando no estamos acá en la radio. Antes nos sale más trabajo aún. Pero esperando por ahí nos logren entender también. Bueno, por acá se le está informando a la persona quien haya encontrado la cédula a nombre del señor Gerardo Antonio Mostacilla de la vereda Snenga Pitayó. Esos documentos se extraviaron el pasado lunes 29 de junio. La persona que lo haya encontrado, por favor, comunicarse al 322-514-2096. Y quien sepa el paradero de una moto CB110 de color negro que se extravió el lunes en la noche en el casco urbano de Jambaló. La placa es GQB18D. Bueno, por acá se le informa también a la comunidad sobre una cédula que se cayó el pasado 21 de junio en el área urbana. La cédula está a nombre de José María Taquinas. Se ofrece recompensa a quien devuelva esos documentos que se requiere de manera urgente. Lo puede dejar acá en la casa radial o se puede comunicar al 313-528-4524. Bueno, por acá tenemos un listado también que nos hace llegar desde la oficina del Banco Agrario de Jambaló. Bueno, informa a las personas relacionadas en el siguiente listado para que se acerquen a la oficina del Banco Agrario. Bueno, por acá aparece Wilmar, Iván Mestizo Pilcue, Rosa María Dagua, Sabraín Dagua Dagua, Luis Silva Rivera Ipia, Jaime Alberto Mestizo Tombé, Abelino Ipia Chagüendo, Ana Sofía Caña Yotengo, José Félix Ipia Dagua, Wilmar Vargas Mosquera, Robinson Tombe Cuetia, Rubén Darío Vitón Coconda, Miguel Antonio Pechuquet Dagua, Rubén Darío Huino Cuetia, Anderson Andrés Vera Pino, Clementina Muelas Tombe, Augusto Quiguanas Medina, Sonia Beatriz Rivera Yotengo, José Marino Troches Quiguanas, Daisy Lorena Orozco Toconás, Jorge Enrique Calambas Caso, Mario Dagua Ipia, José Hider Dagua Rivera, Néstor Iván Ipia Girón, Luis Alberto Baicue Casamachín, Claire Stephanie Rivera Campo, Eudalia Ramos Dagua, Jaime Orlando Montoya Poquihuehue, Ana Delia Dicue Chicue, Irne Huejía Troches, Mauro José Pechuque Pazú, Rivera Dagua Camilo, John Alexander Ipia Méndez, Basilio Quiguanas Troches, Eddie Osvaldo Orozco Toconas, Luz Emerita Huejía Pechené, Andrés Mauricio Conda Menzucue, Luz Marleni Quitumbo Yule, Miriam Martínez Mestizo, Aurelia Baicue Rivera, Isaías Caso Campo, José Elías Dagua Huejía, Reinaldo Yatacue Cuetia, Aurelio Dagua Quiwaná, Celio Cuetia Campo, Freyman Ipia Ipia, Dora Elvira Pechene Medina, Judith Mostacilla Chabaco, Delio Hernán Quitumbo Menzucue, Uber, Hernán Cuetia, Ulcue, Wilmer, Iván Mestizo, Pilcue, Claudes, Viviana Troche, Dizú, Isaías Campo Medina, Brandon Alexander, Daguaconda, Ana Ricardina, Huejia, Quijuanás, Enit Secue, Justiniano Mestizo, Pazú, Elizabeth Bitonco Vargas, Patricia Dagua López y Irne Huejia Troches. Pero por aquí hay unos que se repiten los nombres. Bueno, lo que les compartimos este listado para que se acerquen ahí a la oficina del Banco Agrario de Jambaló. La información que nos comparte el director de la oficina de Jambaló, James Francisco Yule Ordóñez, asesor comercial Jefferson Yule Quitum. Bueno, por acá se está invitando para el día de mañana, jueves 16 de julio del 2026, a los padres de familia de la Casa Educativa, Centro Docente La Laguna y demás personas que deseen acompañar al segundo trabajo, que consiste en recolectar café en la finca del señor Marcelino Dagua y Nubia Pilcue en la vereda Zumbico, La Laguna, en La Laguna Colorada. Eso con el fin de recoger recursos económicos para las diferentes actividades en la casa educativa en pro del bienestar de la comunidad educativa. Se garantiza el transporte en la chiva del señor Bernardo Dagua desde las 7 de la mañana. También les pedimos el favor de llevar el revuelto para la olla comunitaria. Además, llevar el coco y lo que usted considere necesario para dicho trabajo. Anticipamos el agradecimiento por la participación. Atentamente, la Junta de Padres de Familia de la Casa Educativa, de la sede educativa y de la vereda La Laguna. Entonces, ahí para que no se olviden, mañana, padres de familia, ahí en el trabajo que consiste en la recolección del café, ahí en la vereda Zumbico, en el sector La Laguna Colorada. Bueno, por acá también les compartimos para los participantes del proceso de formación política, asunto convocatoria del encuentro formación. Agradeciendo su labor de orientación en sus comunidades, barrios del territorio de Jambaló, en aras de avanzar y fortalecer el proceso organizativo, como es de su conocimiento. De acuerdo con la agenda programada para los encuentros, convocamos a la comunidad del proceso de formación política a realizarse los días jueves 16 y el día 17 de julio, ahí en la vereda Loma Redonda, donde contaremos con la asesoría del mayor José Domingo Caldón y la mayora Alicia, coordinadora política del sistema de gobierno propio del CRIC, quienes estarán orientando la temática denominada Luchas y Resistencias del Movimiento Indígena en tiempos de gobierno de extrema derecha en Colombia y América Latina. Este encuentro tendrá dos momentos. El día 16 de julio estaremos en Loma Redonda atendiendo las orientaciones del CRIC. Y el día viernes 17 de julio participarán en una actividad vivencia en la Agencia de Orientación Política por parte de las autoridades y el Plan de Vida. El encuentro es para el 16 y 17 de julio en la vereda Loma Redonda, sector Casas Verdes, a partir de las 8 de la mañana. Bueno, y la invitación también que están realizando ahí desde la coordinación del Plan de Vida Proyecto Global, Harold Secue, igualmente allí las autoridades.

0: Bueno, por acá también les compartimos otra vez de las informaciones al convocatoria encuentro político, la invitación que se está haciendo para las juntas de acción comunal de las veredas y barrios, para las autoridades Cambuwech, los rectores de las casas educativas, consejo directivo, Yastenehuech y líderes comunitarios del territorio. Respetados compañeros, bueno, por acá de manera muy respetuosa los estamos convocando a un encuentro de orientación política, análisis, reflexión y coordinación de agendas comunitarias que permitan fortalecer los procesos políticos del cabildo, municipios, veredas y barrios que ustedes representen en pro del bienestar social de nuestra población. Bueno, se hace la invitación para este viernes 17 de julio a partir de las 8 de la mañana y en la vereda La Mina, sector El Lugo. Bueno, los temas que se estarán compartiendo: motivación política a los nuevos presidentes, contextualización del proceso político del territorio en Jambaló, socialización de la importancia de realizar una asamblea extraordinaria para contextualizar temas de orden público, socialización de planes de trabajo de la Junta de Acción Comunal y Autoridades Nehuech, orientaciones y recomendaciones. La invitación que están haciendo las autoridades ancestrales del Cueco Nehuech y la coordinación del Plan de Vida Proyecto Global. Entonces allí les compartimos. Allí para los presidentes, presidentas, juntas de acción comunal. Ahí para las autoridades Cambuwech, igualmente para los rectores. Ahí para los Yastenehuech y líderes comunitarios. Entonces ahí para que participen para este próximo viernes. De la mañana con 42 minutos, estas son las informaciones que les compartimos dentro de esta sección del baúl de los avisos. Ya más adelante venimos con la sección de la nota del momento.
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1: Bueno, por acá les vamos a llevar la sección de la nota del momento a esta hora y para nuestra comunidad. Por ahí que se encuentran ahí conectados. Bueno, por acá les quiero compartir desde la página de Presidencia Noticias. Gobierno impulsa la pequeña minería con política integral, formalización, financiación y conservación productiva. El gobierno ve las oportunidades de un nuevo paso histórico en forma de la pequeña minería en el país con la expedición de dos normas que convierte esa práctica en una política integral con financiación y formalización laboral y alternativas económicas para las comunidades que deban transformar su actividad. Se trata de los decretos 0707 y 0708 del 2026, que crean las bases para una etapa de la pequeña minería que beneficiará a miles de familias, poniendo a las comunidades que se dedican a este trabajo en el centro de la política pública. El decreto 0707 del 7 de julio del 2026 pone en funcionamiento el Fondo de Fomento Minero como una entidad con personería jurídica, patrimonio propio, autonomía administrativa y financiera, capaz de movilizar recursos públicos, territoriales, financieros y de cooperación internacional.

Bueno, por ahí ya con las fallas de la energía. Bueno, igualmente, como les venía comentando, en el decreto 0707 del 7 de julio del 2026, que pone en funcionamiento el Fondo de Fomento Minero como una entidad con personería jurídica, patrimonio propio y autonomía administrativa y financiera, capaz de movilizar recursos públicos. Bueno, también territoriales, financieros y de cooperación internacional para respaldar proyectos de formalización, innovación, tecnificación, seguridad minera y fortalecimiento empresarial de los pequeños productores. Además, permitirá acompañar toda la cadena productiva desde la capacitación hasta la transformación y comercialización de los minerales. Por su parte, en el decreto 07-08 del 7 de julio del 2026 reglamenta el programa de reconversión productiva y actividades mineras, una herramienta que busca garantizar que ninguna comunidad quede atrás durante la transición. Este programa ofrece rutas de emprendimiento, formación, certificación de competencias laborales, acceso a nuevas oportunidades de empleo y articulación con entidades como el SENA, Prosperidad Social y varios ministerios para construir alternativas económicas sostenibles desde los territorios. De acuerdo con el ministro de Minas y Energía, Edwin Palma Egea, estas dos medidas representan uno de los avances institucionales más importantes de los últimos años para el sector, al establecer mecanismos permanentes para financiar la formalización, impulsar el desarrollo productivo, fortalecer la asistencia técnica y acompañar a las comunidades mineras en procesos de transición económica cuando las condiciones ambientales, sociales o económicas así lo requieran. Esos decretos marcan un antes y un después para la minería colombiana. Por primera vez, el Estado crea una institucionalidad robusta para respaldar al pequeño minero y al mismo tiempo garantizar que la transición minera sea verdaderamente justa, con oportunidades, financiación, formación y acompañamiento para las comunidades. La riqueza del subsuelo

Bueno, la riqueza del subsuelo solo tiene sentido si se convierte en acompañamiento para las comunidades. Bienestar, dignidad y desarrollo para la gente, aseguró el funcionario. El gobierno nacional destacó que esta nueva arquitectura institucional permitirá consolidar una minería más productiva, formal, segura y sostenible, fortaleciendo la economía de los territorios y reconociendo el papel de miles de pequeños mineros que históricamente habían permanecido al margen de los instrumentos de fomento del Estado. Con estas decisiones, el ministro de Minas y Energía reafirma que la transición energética y minera impulsada por el gobierno del cambio no consiste únicamente en transformar actividades productivas, sino en garantizar que las comunidades cuenten con el respaldo del Estado para contribuir nuevas oportunidades, proteger el ambiente y convertir la riqueza minera en prosperidad compartida. Ahí les compartimos esta nota con informaciones del Ministerio de Minas y Energía.

Bueno, nos restan 3 minutos para las 10 de la mañana. Bueno, eso es lo que les presentamos dentro de esa sección de la nota del momento. Bueno, nos restan 3 minutos para las 10 de la mañana. No.

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2: El bastón, la fuerza y la resistencia que no desaparecen. Aunque el que los mate sea un cobarde que solo puede hablar y hacerse respetar con un fusil, la guardia sigue ahí, más fuerte que nunca. A los Nasa les ha tocado dar la vida para cuidar y para defender a su territorio. Porque en este país hay gente que decide no armarse y lo paga con la vida. La Guardia Indígena es una decisión. No es una institución, no es un decreto, no es una ley, no es una obligación. No existe el servicio de guardia indígena obligatorio. Es una decisión colectiva, espiritual, que nace de cuidar la vida y el territorio. No están hechos, no están formados y no están educados en una escuela de guerra. Están forjados con la fuerza del territorio. Y entendieron que la unidad es la fuerza que cuida la vida. No cargan armas. Cargan con valentía y cargan con orgullo los bastones. Bastones con los que se han enfrentado a lo que muchos prefieren ignorar. A lo largo de todos estos años han asignado a miembros de la guardia que no están atacando, sino que por el contrario están protegiendo. Cristina, poco antes de su muerte, había dicho: si vamos a morir, que sea por decir la verdad.
3: La guardia no tiene una remuneración. Es un trabajo voluntario. ¿Por qué lo hacen? ¿O por qué lo hacemos? Porque amamos el proceso. Porque creemos en un mejor futuro para nuestra comunidad. Cuando hablo de comunidad, hablo de los niños, los jóvenes, las mujeres, los ancianos. Esto es comunidad para nosotros.
2: Y a Cristina la mató por eso mismo. Yo entonces pensaría que después de eso el miedo iba a ganar, que los bastones se iban a guardar, pero no, la guardia siguió, la guardia sigue, y no por terquedad, sino porque es una convicción. Y recordamos esos versos de la guardia que dicen que por cada indio otros miles nacerán, y eso no es una amenaza, eso es una promesa. Cuando matan a uno, otro levanta el bastón, no como símbolo, sino como responsabilidad. La responsabilidad de los defensores de la vida, de la dignidad, de la palabra. Mira, a mí lo que más me enorgullece de la guardia es que no los moviliza la venganza, sino que por el contrario, los moviliza y los mueve la paz. Pero una paz con verdad, una paz sin silencios obligados. Y la guardia es eso, la respuesta organizada de los que no tienen ejército, pero sí tienen comunidad. No son héroes de bronce, son gente de carne, con miedo, con duelo, con memoria. Y aún así, siguen caminando el territorio, porque el bastón se recibe por confianza y se sostiene con coraje. ¡Guardia, guardia! Cuando usted escuche que la guardia tapó una carretera, que la minga tapó una carretera, acuérdese que antes les cortaron los caminos. Cuando vea usted la minga, acuérdese que muchos ya no pueden hacerlo. Y cuando los vea con sus bastones, sepa que eso no es un adorno, que eso es un legado. Este país ha tenido muchos ejércitos, pero pocos ejemplos como la guardia indígena de defensa sin odio y con la autoridad que se le da al que no mata, sino al que cuida la vida. Esa es la autoridad que carga la guardia indígena. Con su bastón y su pañoleta se sienten orgullosos porque son los kiwetecnas, son los defensores de la madre tierra. Y gracias por enseñarle a este país cómo se puede defender el territorio y cómo se defiende la vida desde la paz. Guardia, guardia, fuerza, fuerza. Y hasta siempre, compañeros.

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Bueno, entramos en este espacio del teléfono musical. Bueno, por acá que nos estaba molestando también la señal. Bueno, nos comentan que por ahí en la comunidad de Paletón, bueno, mejor dicho, está el viento bastante fuerte. De por ratos, como por ahí también, donde van los cables de la energía. Por ahí también hay unos árboles pues que están chocando. Entonces eso causa también que por ratico se vaya la energía. Esperando para acá nos colabore. Y bueno, los que están por ahí ya recibieron el refresco. Por ahí la rica chaguasgua del maíz capio, qué rico. Que le da más fuerza para seguir trabajando. O por ahí el jugo de naranja, ¿no? Sabemos que ya llegó la cosecha también de la naranja. Buena vitamina C. Por ahí también la guayaba, que ya va pasando también la cosecha. Y bueno, por ahí también que está regado por ahí en el patio. O bueno, por ahí también en la carretera, ¿no? Donde están las

0: Entonces, ¿qué sigue ahora de aquí en adelante? Entonces hay mucho por reflexionar. Es de la mañana con 19 minutos. Bueno, por acá que nos envían ya los mensajes. Bueno, por ahí una oyente que nos pide las canciones de Andrés Galíndez. Tengo que pida otra canción, que siempre en el teléfono musical es esta canción, es estas canciones de este señor. Estamos bastante endeudados.
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0: con Psycho y Asimpro. Ahí solo colocando la canción de Andrés Galíndez. Tarifa bastante alta. Pero por acá los dejo con canciones dentro de esa programación del teléfono musical. Bueno, hoy miércoles 15 de julio. Bueno, ¿cómo está pasando de rápido el tiempo? El ombliguito de la semana. Bueno, a partir de las 11 de la mañana viene el espacio de Así Cuentan los Mayores, compartiendo también las historias, las diferentes también luchas de algunos líderes también que han venido construyendo, caminando nuestro plan de vida. Por ahí les estaremos compartiendo. Bueno, voy a dejar con una canción y ya vengo con los saludos, porque el tiempo está corriendo.

Bueno, por acá vamos a llevarles los saludos. Bueno, por acá muy juiciosa Sandra Sofía, por acá que nos reporta sintonía. Bueno, por acá nos pide una canción de Alfredo Gutiérrez, El Solitario. Ya le estaremos complaciendo. Muchas gracias, Sofía, por siempre estar ahí en sintonía dentro de esa sección del teléfono musical. Bueno, por ahí Fernanda, que nos encuentra escuchando. Bueno, por ahí le envía un saludo muy especial ahí a la familia Troches, bueno, que son fieles oyentes. Pero dice que desde La Palma, hoy trabajando. Bueno, por acá Steven, como siempre, por ahí reportando sintonía. Bueno, por acá nos piden una canción del Parrandón, del Binomio de Oro. Ya les estaremos complaciendo, Steven. Bueno, por acá nos escriben y nos dicen que están tomándose un delicioso jugo de piña desde Daguavalle. Ya también reportando sintonía. Un saludo muy especial también ahí a las diferentes familias que se sienten, bueno, que están asentadas desde acá, desde el municipio de Jambaló. Familias asentadas dentro de este municipio, en Daguavalle. Muchísimas gracias también por estar en sintonía ahí desde la distancia, ya me imagino. Allá el calor.

Bueno, ya estamos complaciendo a nuestros oyentes a esta hora, en este espacio del teléfono musical. Agradecimientos a cada uno de ustedes por siempre estar en sintonía. Pero por acá los dejamos con más canciones. Mientras acá atiendo una...

Bueno, nos restan 12 minutos para las 11 de la mañana para también ya ir cerrando ese espacio del teléfono musical. Agradecimientos ahí a nuestros oyentes por siempre estar ahí en sintonía.

Bueno, por acá nos envían también un saludo de cumpleaños en el día de hoy. Bueno, ahí a Jefferson Escue, ahí en la vereda Vitoyo, que se encuentran cumpliendo un año más de vida. En el día de hoy, 15 de julio de este año 2026. De parte de la familia Coicue Escue. Bueno, así como está cumpliendo años hoy Jefferson Escue, más de uno por ahí que nos encuentra escuchando, está de cumpleaños. Ahí desearle lo mejor. Bueno, en este nuevo camino, desearle mucha salud, muchos éxitos. Ahí en este nuevo caminar, ahí al lado de su familia. Que es lo más importante, estar rodeado de cada una de nuestras familias cuando cumplimos años. Pero en algunas ocasiones a veces pasamos lejito de nuestra familia. Bueno, por acá nos pide una canción de Johnny Rivera de sus cumpleaños. Bueno, vamos a buscarlo por acá porque, bueno, no lo encuentro.

Bueno, por acá les vamos a colocar otra canción. Bueno, no encontré esa canción que nos solicitan en tus cumpleaños de Johnny Rivera. Bueno, por acá lo vamos a dejar con esta canción de Diomedes Díaz para Jefferson en este día tan maravilloso. Se encuentra cumpliendo un año más de vida en la comunidad de La Vereda, Vito Gio.

0: Bueno, con esta canción ahí saludamos nuevamente a Jefferson ahí en la comunidad de La Vereda Vito Yo, cumpliendo un año más de vida. Ahí la, el saludo especial que le envía ahí la familia Coicue Escue.
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0: Y bueno, ya sabe, comportarse bien. No mentiras. Y bueno, más de uno que en el día de hoy ahí está cumpliendo un año más de vida, desde un niño, desde una niñita, desde una mayorcita, o por ahí un jovencito, una jovencita, desearle lo mejor, que Diosito y los espíritus de la madre naturaleza les brinden mucha salud para seguir pues caminando ahí en los sueños que cada uno pues último año nos proponemos. Bueno, nos restan 3 minutos para las 11 de la mañana. Bueno, antes de ir cerrando este espacio del teléfono musical, por acá les comparto una información. 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Ponte al día, normaliza tus pagos atrasados. Te invitamos a acercarte a normalizar tus pagos atrasados. Estar al día es cuidar lo que tus pagos y asegurar mejor el servicio para nuestra comunidad. Bueno, hay para las 9 veredas de la zona baja. Bueno, hay para que se acerquen el día de mañana, jueves 16 de julio. Ahí en la casa comunal, ahí de la vereda Loma Redonda. Que estarán desde las 8:30 de la mañana a 2 de la tarde. Por ahí que tiene esos servicios, bueno, esas facturas de energía bastante altas, entonces ahí puede acercarse ahí para las 9 veredas de zona baja, ahí en la vereda Loma Redonda, ahí en la caseta comunal, ahí para que lleve su recibo y por ahí puedan hacer algunos, bueno, usted pueda mencionar si está muy alto, hacer pues para ir pagando poco a poco las facturas. Bueno, a partir de las 11 de la mañana viene el espacio Así Cuentan los Mayores y de 11:30 por ahí los estaré dejando con un programa radial desde bueno, ahí en los programas radiales también que por acá nos comparte el doctor Henry Hernández, y que este próximo domingo 19 de julio estará acá en el área urbana. Algunos que también acuden bastante a la medicina alternativa, entonces allí está. Entonces por acá los dejamos con la última canción y cerramos este espacio y para que continúen en sintonía.

0: Son las 11 en punto.
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0: Cordial saludo para toda la audiencia que nos está escuchando a través de Voces de Nuestra Tierra. Llegamos nuevamente por acá para acompañarlos en este programa 50 en los mayores, como siempre los miércoles de 11 a 12 del mediodía. Por aquí les vamos a compartir esta biografía de un líder muy importante. Así que vamos iniciando por acá con las diferentes entrevistas y a todos le damos la cordial bienvenida.
1: Por aquí nos encontramos con Marcos Cuetia, que nos va a dar a conocer la biografía de quien en vida se llamó Rafael Cuetia Ramos. Bienvenido.
2: Sí, muchas gracias y un saludo cordial y agradecer por el espacio. Sí, creo que en el caso de mi padre Rafael Cuetia, creo que su biografía hace parte de muchas biografías, ¿no? De muchos mayores y mayores que han dado la lucha, ¿no? por la dignidad, por los derechos de los pueblos indígenas, pueblo Nasa, a nivel de los cabildos, en fin. Y en ese sentido, pues él ha hecho como su proceso comunitario, y también muy ligado al proceso, pues, de cómo cuidar, proteger la familia, ¿no? Entonces, es una experiencia, pues, de vida muy, muy importante, muy interesante para las nuevas generaciones, para la comunidad, para el territorio, para que, pues, cada día podamos ser mejores, antes que líderes, pues, mejores personas, ¿no? Entonces, en ese sentido, pues, mi padre tiene como su trayectoria, pues, para muchos muy, muy conocido, muy reconocido, su voluntad de trabajo comunitario en la parte organizativa, social, en fin, hasta los últimos días, ¿no?, de su vida física acá en este espacio material, y de ahí, pues, ya cuando trasciende a la vida espiritual. Entonces, él fue, pues, hijo de Genaro Cuetia Troches y Rosalvina Ramos Ipia, que en el caso de la abuela Rosalvina, pues creo que no hace mucho que ella también partió este espacio después de los 94 años de edad. Mi papá estuvo, pues, casado con mi mamá, Amalia Ulcue Yule, oriunda de la vereda Solapa. Nació en 1954, un 7 de agosto, y pues partió al otro espacio este 18 de mayo del presente año, ¿no? Ya aproximando a los 72 años de edad. Y pues sin duda, pues ha sido un acontecimiento, un momento, un espacio, pues muy, un golpe muy duro, ¿no? Demasiado para la familia. Quedamos, pues, prácticamente seis hijos. Pues él siempre se destacó por ser buen padre, buen abuelo de los nietos y nietas. En fin, y creo que es como los legados que deja a nivel de la familia, ¿no? Como un ser humano, como un padre, como amigo, como compañero, pues, de muchos. Y pues su formación académica, pues, fue muy, muy limitada. Entonces, por ejemplo, en la formación de él, inicialmente fue, pues, a través de la ayuda de la iglesia, ¿no?, católica en ese entonces, y el párroco, creo que muchos mayores recuerdan, padre Ramón, que llamaba el padre Ramón, quien ayudó, pues, prácticamente a ingresar a validar su primaria, su capacitación, a través del radio tan tensa, ¿no?, en Boyacá, donde estuvo, pues, un buen tiempo, y de ahí retornó a la comunidad, al territorio, para compartir su conocimiento, su aprendizaje allá. Bueno, ya la trayectoria, pues, política, organizativa, ya él siempre estuvo muy cerca, casi que, pues, desde la creación del CRIG, muy jóvenes en ese tiempo, a nivel regional, y también muy cerca, pues, del proceso acá de la organización del cabildo, después de la recuperación de las tierras con otros mayores. Y fue así que en 1985 asumió pues ya como el cargo del alcalde mayor del cabildo en ese entonces. En el 87 pues también estuvo bastante activo en la creación, la fundación del proyecto global como plan de vida del territorio. En el 89 fue gobernador del resguardo nuevamente, y también estuvo pues como la creación de lo que hoy es el movimiento cívico, ¿no? Como movimiento político del plan de vida. En el 90, en el año 90 y 91 pues estuvo, ya estuvo como en ese entonces como ejecutivo del CRIC, y en ese tiempo pues lideraron con el presidente del CRIC en ese entonces como ejecutivo, con Chucho Piñacuet, y las autoridades, todo lo que fue la movilización o la conmemoración de los 500 años, ¿no?, de lucha y resistencia, donde pues el Estado colombiano se preparaba para celebrar el descubrimiento, y acá pues se hizo esa gran movilización pues haciendo memoria a toda la situación de violencia que pues los pueblos indígenas pues hemos venido soportando, ¿no? Es importante resaltar también en el 89 él participó como delegado con otros mayores en la firma del acuerdo humanitario, ¿no?, con las FARC en Casa Verde, en Uribe Meta en ese entonces, pues siempre defendiendo la vida, el territorio, la autonomía pues del movimiento indígena, los pueblos indígenas. En el 95 pues asumió nuevamente como gobernador del resguardo, y desde ese espacio pues promovió proyectos muy importantes, ¿no?, para la comunidad, como fue la adquisición pues de la chiva, del chiva del cabildo. Desde ese entonces y prácticamente fue con esfuerzo propio de las comunidades, ¿no?, de trabajo, de actividades, como se llama, sociales, ¿no?, que hacían para recaudar fondos, en fin, pues un proyecto que se ha mantenido. Igualmente también en ese tiempo, ya en el 95, ya con el primer alcalde indígena, Comaro de Tancur, pues ya pionaron lo que fue la emisora comunitaria, lo que hoy se llama pues Voces de Nuestra Tierra. 2007-2008 estuvo como consejero en la CIN, haciendo pues énfasis sobre todo en la parte de los espacios de sabiduría ancestral, ¿no?, con los mayores y mayoras, un poco reafirmando esa identidad como pueblos indígenas, de lo que es la espiritualidad del Nasayuwe, bueno, en fin, todo el tema de los valores y principios ancestrales como Nazas. Bueno, también él en su trayectoria lideró, organizó mucho el deporte, ¿no?, el atletismo, el fútbol. Por lo menos yo recuerdo mucho que él en la área, desde la área Paletón, pues ellos iban a jugar a páramo, un lado de Mosoco, ¿no?, cruzando ese páramo de Monterreondo. Creo que era un día caminando y otro día jugaban y el otro día regresaban. Entonces ellos andaban mucho, ¿no?, igual que acá en las veredas, acá de lo que es Pío ya, acá por lo que es las veredas de acá de Jambalo también, zona alta, zona media, en fin. Entonces él promovió mucho, ¿no?, como la integración, la unidad de las comunidades. En diciembre él realizaba las novenas de Navidad con los niños, los padres de familia. En fin, y también aportó mucho el tema de los proyectos económicos, ¿no?, productivos de la comunidad. Y en entonces pues fue socio muy activo, presidente también de la tienda comunitaria de Paletón desde sus inicios, y también presidente pues de la Junta de Acción Comunal de la misma vereda. También apoyó, acompañó mucho la creación y el proceso fue lo que hoy es el Fondo PAES, en una línea orgánica, en una línea de producción de café orgánica. Y estaba en los últimos días, pues estuvo muy, muy activo, pues acompañando ahí la parte operativa, administrativa, pues de esta organización productiva, de familias productoras que hay, ¿no?, de Corinto, de Caldón, ¿no?, acá de Munchique y de Jambaló. También ayudó mucho, motivó mucho la creación de lo que hoy es la asociación AFITEC, Entonces creo que son como la memoria que podemos hacer también dentro del plan de vida, pues lo que hoy es el proceso, la reafirmación como pueblos indígenas de la estructura del gobierno propio, ¿no? De esa transición, ellos estuvieron como al inicio como en esa reafirmación, en ese proceso, ¿no? Desde la parte de la espiritualidad, con las comunidades, en fin. Yo creo que es lo que se puede como resaltar y también, como le decía, en la parte familiar, social, pues muy como mucha humildad y sabiduría, y sobre todo como mucha paciencia, ¿no? Él no era de carácter fuerte, sino pues de mucho diálogo, ¿no? Y en ese sentido, pues yo creo que él lo buscaba mucho, ¿no? Para los temas de conciliación, de conflictos, de resolución de conflictos, de familias, de comunidades, en fin. O sea, él tenía como el como se dice, el cueco, el nes para ese tipo de asunto, ¿no? Y también algo que pues también resaltamos en la parte personal por ser social y todo eso, pues también él era pues padrino de muchos ahijados, ¿no? Creo que tenía más de 80 ahijados, padres, comadres, en fin, que pues siempre estuvieron ahí como también pendientes, ¿no? Entonces, eso es un poco lo que podemos recordar. Pues vale la pena siempre que la memoria de nuestros mayores pues siempre esté iluminando este camino tan, tan difícil, ¿no? El camino comunitario, de lucha, de persistencia, de construcción de alternativas en estos tiempos, épocas que estamos viviendo en el territorio, en el país y quizás en el mundo. Yo creo que esa sabiduría, ese tejido, ese hilo, esa memoria de conocimiento, de sabiduría, pues hay que nosotros como generaciones seguirlos recordando siempre, seguirlos, ¿cómo se dice?, los ejemplos y seguirlos pues vivenciando, ¿no? Entonces, es lo que podría como compartir.
0: Compártanos un mensaje ahí para las personas que todavía tienen por ahí a sus padres, que han tenido también un amplio recorrido en lo político organizativo.
2: Yo conversaba con muchos mayores, ¿no?, que también lamentan profundamente como esta situación, ¿no? Y yo creo que a nivel de la familia deja muchas lecciones, ¿no? Y yo les decía a los hijos, a los nietos de los otros mayores que caminaron con él, pues que hay que estar muy pendiente de la situación, de la salud de ellos, de los sueños, de las señas que va dando la naturaleza, porque pues siempre hay que como cuidar la vida, ¿no? Y a veces pues nosotros, como se dice, pues uno no sabe lo que tiene hasta que pierde, ¿no? Y creo que es un dicho muy, muy real, muy, muy fuerte, muy drástico. Entonces yo creo que esa es como la tarea de muchas familias, de muchos padres sobre los hijos, de los hijos con los padres, de cómo cuidamos la vida, cómo cuidamos la salud, el autocuidado, estar pendiente de las predicciones, la prevención, pues de las enfermedades, ¿no? Tanto físicas y espirituales que a veces se dan en el entorno de nuestra comunidad. Y creo que son como muchos mensajes, reflexiones que quedan.
1: Muchas gracias, Marcos, por compartirnos la biografía. Creo que es importante, valga la redundancia, que digamos estas semillas que vienen o estas generaciones se den cuenta que hubieron personas mayores que se sacrificaron para que hoy nuestro territorio de Jambalo esté un poco organizado.
2: Sí, así es. Yo creo que pues esto es de generaciones en generación, como decimos, ¿no? Desde los antepasados, desde los de antes, los de, bueno, si habláramos por décadas, los que pronto están hoy y los que van a estar mañana. Y yo creo que, como les decía, esa sabiduría, ese conocimiento, ese hilo de esa memoria, esa historia, pues, de como pueblo, como organización, pues tenemos que mantenerla, tenemos que reflexionar cada día valorar y rescatar siempre ese legado, esa memoria, ¿no? Para que, como usted dice, pues vamos como siempre buscando como esa libertad, esa tranquilidad, esa paz en el territorio, en el país, esa autonomía de la comunidad, de la autoridad, de las familias, ¿no? Por ejemplo, en la parte productiva y en la parte de capacitación y formación, ¿no? Ellos, como le digo, difícilmente de pronto pudieron validar su primaria, y ellos pues recomendaban mucho, ¿no? Por ejemplo, hoy aprovechar los espacios de formación, de educación profesional, técnica, las juventudes, pero no desligarse de la familia, no desligarse del territorio, de la comunidad, y construir acá, como se dice, el futuro, ¿no? Las alternativas, no necesariamente puede estar afuera, y mantener ese arraigo, ¿no? Con el Atulpa, en el Ipicat, en el territorio. Y creo que de eso se trata, ¿no? Nosotros podemos ir donde sea, ir a estudiar donde sea, pero siempre volver a la familia, volver al territorio para seguir aportando y construyendo.
1: Entramos en la vereda Bateas con el mayor Emilio Huejia Quiguanas, que nos va a compartir sobre cómo vivió sus experiencias en la lucha con el mayor Rafael Juetier Ramos, que no hace mucho partió este espacio. Bienvenido, mayor Emilio.
3: Pues lo que yo me recuerdo es que tal vez nos reunimos como 3 veces con María Teresa y él en Jambaló y en La Laguna. Y la otra vez nosotros nos reunimos en la casa de él allá en Villanueva, y el otro fue allá en un punto que se llama Vilachí, en la casa del yerno de él, cuando el holandés, como que era, se llamaba Joris, y estaba haciendo libros sobre las luchas de acá de Jambaló, y él andaba investigando que si el libro estaría bien o estaría mal. Entonces él nos invitaba para que nos ayudáramos a corregir el libro. La otra vez fue cuando final Rafael mismo había pedido a María Teresa, que es solidaria, había pedido que viniera a hacer conocer las recuperaciones de Jambaló. Y en eso, pues, lo que comenzó fue a conocer que Zumbico fue uno que se recuperó de ahí para abajo, y hasta Vitoyó, Chimicueto, así todas las recuperaciones. Ella explicaba, ¿no?, que han sido las explicaciones. Poco a poco han ido abarcando, recuperando lo que es el resuerto. Pues él ha sido bastante recorrido, ¿no? Ha estado trabajando en el ASIN, en el CRIC y en otras actividades. Siempre ha estado participando en todo. Como en el 74 él hizo un curso en Boyacá, en Radio Estatensa. Desde ahí comenzó el andar. Y más o menos como en el 80 fue que ya vino a integrarse en la comunidad. Y él era bastante entendido porque cuando en el 89, cuando él fue gobernador, nosotros le invitamos para que viniera a tuicar lo que es de aquí, hacer nueva tuicación global. Y él vino y hizo la tuicación. Y pasó a revisar una alcaldía y todo eso. Pues él era activo en algunas cosas que la comunidad pedía.

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0: que tú. Con las pruebas que ya tenemos, es mi deber que se presenten. Son penales, son de nulidad, pero los crímenes se cometieron en Estados Unidos. En el consulado, señora conseller de Los Ángeles, para que tome nota, de un señor que yo quise sacar mucho tiempo y nunca sacaron los cancilleres. Y que otros magistrados cavernarios, hay que ver si el mismo, pues nos armaron toda la encerrona para que yo no pudiera elegir el cuerpo diplomático. Aliados de un sindicato podrido, porque está metido, no todos los trabajadores y trabajadoras, sino un anillo allí que acostumbró a vender votos para salvar los últimos congresistas de que quedan en las elecciones.
1: Cuenta que en medio
0: concejales o alcaldes, un anillo que sabemos que existe.
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0: Y entonces aquí nos metemos en lo que pasó en esas elecciones, de lo que tenemos probado y que va a ser denuncia. No entregaron los escrutinios de claveros del voto en el exterior, muchísimo el de Estados Unidos, porque ahí está el fraude. Y yo no puedo aceptar un presidente, y por eso no voy a estar el 7 de agosto en ninguna parte, ni darle la mano allá, él que lo diga, pero él sabe por qué, porque eso es un fraude. No es el fraude monumental de 4 o 5 millones, que sería fácil de encontrar, no, es un fraude que yo creo que es de 848 mil votos, que es el número del censo adicional que yo denuncié y todo el mundo se pasó por la faja. ¿Cierto? Que era equivocado, que no sé qué. Alguien se pilló el momento en que aparece, logra sacar el pantallazo, etcétera. Yo lo denuncio públicamente y a burlarse, porque claro, la prensa tenía que burlarse. La justicia no, cómo no. Y todos los demás lo mismo, porque ahí estaba el fraude. Ese es el máximo, que creo que es de un electorado que nunca vota. La mayor parte del electorado que no vota es del exterior, porque se han ido, ya no les preocupa el país. Hay otra parte en Colombia, que siempre ha pensado que la política vale un huevo y no se toman la posición de analizar qué pasa y qué es lo que más les convendría. No analizan, entonces ven es la inteligencia artificial funcionando a través de las redes, bien pagas desde el exterior. Bueno, entonces, ¿qué fue lo que hicieron? Aprovecharon el Mundial de Fútbol, Miami, principal puesto de votación en el exterior, aprovecharon el Mundial de Fútbol. Algunos sabiendo o no sabiendo, tenían vía pasaportes, y ahí por qué tanta pelea por los pasaportes, y la recolección de datos, de cédulas, etcétera, que hace los hermanos Bautista, que se llaman Thomas Gregg and Sons, para creer que son gringos, pero son colombianos, muy amigos de la clase política tradicional de Colombia, que tienen el manejo casi monopólico de la data colombiana de las personas. Entonces es fácil con algoritmos automáticos cuadrar. Desde los tiempos del señor Vega, hoy presidente del partido de la U, creo, no lo sacaron, tienen el censo, se hace con inteligencia artificial, no es difícil. De las últimas elecciones, una década o dos décadas, saber quiénes no votan siendo ciudadanos y ciudadanas colombianas. Punto. Muchos hay muertos, como hay un problema en las actas de defunciones, pues quedan en el censo. Y por eso aparecen muertos siendo jurados o votantes, como ya se ha denunciado. Dicen, no dicen ni pío. ¿Cómo puede aparecer una persona muerta firmando un E14? ¡Delito! Pero no es del muerto. El delito es de los jurados restantes del cónsul, porque ahora cuentan Los cónsules cuentan, eso es una norma que acaban de tomar, no era así antes, y al contar ellos y no haber escrutinio de mesa, son ellos los que dijeron quién ganó en el exterior. Y todos son de ellos, canciller. Porque cada vez que yo nombraba un cónsul en mi derecho, entonces llegaba el sindicato, ponía una demanda y siempre algún magistrado decía no es válido. ¿Qué estaba haciendo? Cuadrando las elecciones para el fraude. Por eso casi no tenemos empleados en el exterior. Todos esos que dicen que no es cierto. La mayoría de los empleados en la Cancillería total y en el exterior los puso Uribe desde hace mucho tiempo y otros expresidentes. A ellos no les pelearon. Y la carrera diplomática, que es de un sindicato manejado por personas de dudosa reputación, que me van a demandar ahora, pero no hay cómo demostrarlo. Y aquí está el efecto. Entonces, se concentraron en las ciudades de Estados Unidos, tocaron Venezuela, en Venezuela también hay magistrados jurados muertos, sobre todo en San Cristóbal, en la zona limítrofe, nunca se cambiaron los cónsules de allí, nunca nos dejaron. También en España, que son los tres grandes focos de la gran votación, de pronto en otros, internacional que hoy no tiene escrutinio legal. Actúan bajo un decreto, pero no bajo la ley. Claro, como muchos son santanderistas, no bolivarianos, entonces esperan que el decreto no se caiga, etcétera, etcétera, para mantener una legalidad blanda sobre por qué pusieron a los cónsules a contar y sobre todo por qué no contaron en escrutinio los votos en el exterior de claveros, que es diferente a los otros. Entonces tenemos los resultados de los cónsules. Segundo punto, y este es el más clave. ¿Y cómo hicieron el fraude en el exterior? Mayoritariamente, no solamente en el exterior, y fundamentalmente en Miami, al cual sí le adecuaron una gran escuela, todo eso se vio público. A Madrid, que tiene el mismo número de personas que podrían votar, lo dejan en tres rinconcitos, un rinconcito para unas mesas, para dificultar la votación colombiana en España, porque saben que es mayoritariamente progresista. En cambio, la votación colombiana en Miami, pues, es de los cubanos, de extrema derecha que hay ahí, y por eso ahí hay una extrema derecha política estadounidense, que me insulta todos los días, haciendo política en Colombia ilegalmente y ayudando a un candidato ilegalmente. De ahí sale el señor Newlin, Dan Newlin, que resulta que está probado que puso su avión al servicio de la campaña, y ese avión es extranjero y es de él. Eso se llama ayuda extranjera en la campaña. Pongan el precio, cualquier perito diría cuánto vale, y esa es un delito, no de Dan. Me dice que me respeta mucho, que pronto algún día hablamos. No sabe las normas colombianas, no puede saberlas, pero sí de Abelardo, que sabe que no debe contar con apoyo extranjero, y no fue el señor Dan Lin, Newlin, el único que apoyó. Pues vamos hacia los votos, y quiero que quede claro esto en público y ustedes lo tengan en claro sobre lo que va a pasar en Colombia después del 6 de agosto. Y ya está pasando. Efectivamente, está aprobado y ya está la demanda en Estados Unidos, que de Colombia, vía la nube de Google, espero que se pronuncie así, o sea, no fue ministra de Telecomunicaciones directo, porque la ciberseguridad debería haber detectado, y a mí sí me preguntaría cómo funcionó la ciberseguridad de Mintic, porque no veo que haya detectado nada. Entonces, claro, usando la nube es un acceso a información aquí mismo, en donde se comete el delito. La información sale de las mesas de claveros, pero no a la registraduría ni a... sino a su intermediario privado, que la justicia exigió desde el 2008 terminar. Por eso ese registrador debe ser procesado penalmente y otros de antes, sino que a través de la nube pues se baja en Estados Unidos. no son todos los formularios de claveros, ellos escogieron unas regiones donde tenían cierta certeza de que todos los jurados iban a ser del grupo de Abelardo. Es decir, la registraduría se puso al servicio de un candidato, lo cual también es un delito. Y estos delitos recójanlos porque tienen que poner las denuncias. Acabo de decirlo. Si quieren, yo la firmo para que no haya temores. Allá la bajan en un servidor que aparece registrado como de Thomas Angrec. Su dirección existe, esos son unos números, pero lo colocaron precisamente para evitar el principio de territorialidad en territorio colombiano, pero en Estados Unidos, el consulado de Los Ángeles, que van a decir que no sé qué, pero siempre quedan trazas informáticas y de esto también hay evidencias. Allá pues el cónsul con todo lo que contó y pasó como escrutinio, pero no hubo escrutinio, porque para que haya escrutinio tienen que mandar en maleta diplomática los votos reales y aquí contarlos. ¿Y qué pasa con los votos reales? No digo que no hayan existido, que muchos son de gente que fue al mundial, muchísimos. Los jurados son de gente que fue al mundial, muchísimos. Eso está probado porque no es sino que mirar las salidas y entradas de aeropuerto, como hacen conmigo, pero ahora con ellos. Y son cantidades y cantidades de gente que aparecerían en un formulario físico que se llama E11, E12, donde aparecen los nombres con sus firmas, como todos hacemos. Eso es lo que no quieren mandar, porque se establece eso y aparece que muchísimos o nunca votan, censo de no votantes que metieron al censo, como yo lo denuncié. Sabemos que son 848 mil nuevos que no quisieron investigar, no nuevos, sino que saben con certeza que no son votantes. Quizás fueron excluidos en otro

Las otras personas nunca votaron, esas personas o los muertos, y obviamente lo saben, no se han dado cuenta de eso, tenían la certeza que no iban a saberlo porque no están interesados en votar. Y así sucedió con los jurados, por eso mi hijo propiamente en Montreal no pudo votar, porque ya habían votado por él, yo lo denuncié desde el principio de la jornada. ¿Por qué? Porque otro votó por él, como a otros muchos les pasó, porque ese otro u otra pertenecía al listado de los no votantes y lo pusieron en vez de él, pensando que no se iba a dar cuenta. Y entonces es un nombre de algún muerto, una señora de algún muerto o de alguien que nunca ha votado. Nombre me lo deberían pasar, pero ya escondieron todo eso. Dijeron, tranquilo a mi hijo, pero para ponerlo a votar en un papel en blanco. Y aquí la denuncia. Los formularios que iban al primero. Yo dije que iba a haber un fraude. Que se preparaban las condiciones. ¿Qué respondieron? Que yo quería sabotear, hacer violencia, si no ganábamos ese día domingo. Nunca hubo un acto de violencia de nosotros, nunca debe haberlo. Eran mentiras, pero entonces no pusieron cuidado. Yo dije que todos los formularios E14 no tenían un candado, y aquí Mintic tiene que ponerle cuidado, no ponga cuidado a otros y otros, sino a lo que estamos diciendo, porque es su responsabilidad. Ninguno tenía el candado hash. Les pareció griego lo que yo estaba diciendo, cosas de... El registrador dijo otra cosa ahí, que era una trampa, que ya lo había puesto, pero en otras partes, no en donde tocaba. Yo fui elegido con formulario C14 con candado hash. Entonces dicen, pero si usted se eligió, ¿por qué ahora critica si es el mismo método? No fue el mismo método. Desde el momento que fue elegido y se dieron cuenta que ganamos, quitaron el candado hash. ¿Qué es el candado hash? Un algoritmo que deja inmodificable, se registra la fecha de modificación, en ese caso, el formulario de claveros, ya sabemos que no están subidos los del exterior, al público, vía internet, página de la registraduría. Entonces les pareció que eso era tonto, poner el candado hash. Resulta, ministra, que esa es una norma internacional, y voy a explicarlo. Los papeles esos que se suben al internet se dividen en archivos, que casi todos hacemos, y documentos. Casi todos los documentos y archivos que se suben a internet son PDF. Esto, la mitad de Colombia no sabe qué es PDF, porque hay un analfabetismo que yo quise acabar, ministra, enseñando en todas las escuelas, y el señor Lizcano se burló de eso. Me puso buenos centros Vive que no sirven para mucho, siguiendo la tradición de los anteriores ministros. Que los niños empiecen a estudiar programación, pues obviamente va creando una sociedad con capacidad de saber cómo la van a manipular, porque la inteligencia artificial manipula, y es la denuncia del Papa León XIV de hoy, y de eso fui a hablar con él, porque yo también la denuncio. No están creando inteligencia artificial, están creando estupidez artificial en las mentes de la gente de la humanidad, engañándolas, manipulándolas. Y todo ese coso que llaman ahora fake news, etcétera, es eso. No las hacen ni siquiera las personas. Entonces, usaron 500,000 de bots, que se llama así, que son perfiles falsos, que crea ese mecanismo, son máquinas, irradiando por redes pagas, y hay otro apoyo internacional. Pagas, eso vale una millonada, decenas de millones de dólares. Se necesita el respaldo de gobiernos extranjeros para hacerlo. 500,000 de bots generando una estupidez generalizada en la población pobre de Colombia, trabajadora de Colombia.

Y ahí porque votan en contra de sus propios derechos. Y votan por quienes se los van a quitar. Estupidez artificial. No es que sean ellos estúpidos con personas, que reciben tan bombardeo y hay tal falta de conocimientos que creen que es verdad lo que leen. Y eso ayudó a que Abelardo se acercara a las votaciones de Cepeda. Para eso lo metieron. Como se dieron cuenta por encuestas que ellos mismos hacían que no estaba teniendo éxito, sino que Cepeda estaba adelante, sobre todo en los últimos días, se recurrieron a la otra práctica que es todavía más delictiva. Ambas son delitos y hay que denunciarlos. Los indicios que tenemos es que esos dineros son de extranjeros, básicamente empresas privadas de inteligencia de Israel, básicamente porque Netanyahu públicamente a través del señor narcotraficante expresidente de Honduras, Orlando Hernández, lo dijo en unas grabaciones que son prueba en justicias. No fue en Colombia y se hizo ingeniería forense para saber si es de verdad la voz o no, y si es. Él anunció dos cosas, que era contra nosotros, en alianza con Netanyahu, y que iba a correr mucha sangre, y eso es lo que más me preocupa. Y de eso quiero cuidar a la sociedad colombiana. Pero eso fue lo que dijo él. Y esa sangre va a correr en los países que liberó Bolívar. Entonces, ministra, los formularios E14 no tienen el llamado candado hash que permite que sean modificables y que son una ruptura de la ley de Colombia. Eso es lo que quiero que usted lo anote. Y de los tratados mundiales hechos en la Organización Mundial de Comercio y en otros lugares, porque es obligatorio que todo documento para probar su legalidad, financiero, público, etcétera, tenga el candado hash, por unas normas de esas que se crean internacionalmente con unos números que fueron violadas por el Registrador Nacional de la Nación. Contra la ley, delito. Todos tenían que tener, como en mi caso, mi elección, el candado HAS. Lo suspendieron para la siguiente elección. Es decir, las elecciones locales no tuvieron, incumplieron la norma. Y desde ahí las parlamentarias y desde ahí, pues estas vueltas. En la primera vuelta también hubo fraude. Por eso pusieron a ganar a Abelardo, como si... creando pues el efecto psicológico en la sociedad de que ya estábamos derrotados. Y muchos de nosotros y nosotras pues se lo creyeron, pero no hablo de eso, porque ya es de un partido, que son sus discusiones, se creyeron. No es porque sean enemigos, ni traidores, ni nada, sino por debilidad mental, de estar siempre pensando que el progresismo es para la oposición y no ser alternativa de poder, que el M19 les enseñó, pero eso ya es otro debate, no es de aquí. Y esa fue la falla dentro de nosotros. Entonces, ministra, me pone las demandas. Mira usted los tratados, etcétera, donde se hace obligatorio, pide el documento al ministro, ¿no? Porque ya lo dijo públicamente, al ministro no, al registrador. La señora, joven, que viviendo en Los Ángeles detectó el problema, precisamente estando cerca del sitio donde se hizo el fraude, ella fue perseguida, parece que por el FBI, pero no pongo eso, pueden ser las agencias de inteligencia israelíes que actúan en Estados Unidos y en Colombia, tienen algo que se llama operación cinética, que es que matan al que ya no pueden vencer. Eso ha pasado en el mundo muchas veces. Y son los que están detrás de, con colombianos, de que a mí me lleven preso porque tienen un susto berraco de que yo pueda seguir moviendo al pueblo. Y entonces su paraíso se vuelve espurio de unos días. Y entonces necesitan sacarme del,
callarme, silenciarse, como dijo la periodista famosa de Red Más, no me acuerdo, RCN, que lo silencien. Eso llevan desde hace tiempos tratando. Y si a mí me silencian, pues tienen que seguir, porque ¿qué más? Pero uno de esos silenciamientos en inteligencia israelí se llama operación cinética, que es extracción y muerte. Entonces, y eso no lo puedo quitar de las posibilidades. Entonces, la ministra conmigo debe descubrir las normas, están ahí escritas, son leyes de la República, sobre compromisos y tratados internacionales que se volvieron ley de la República, la OMC, que tienen que ser denunciados ante la Unión Europea, ante la OMC, ante Estados Unidos, porque el crimen se cometió allá, se pagó allá, parece que con dinero público colombiano, vamos a ver, y es la prueba de que esa irregularidad se cometió. ¿Saben cómo atacaron a la muchacha de testigos digitales? Con el mismo software, dañaron la programación del carro eléctrico que ella manejaba y no le funcionaron los frenos. Para que tomemos nota de que estamos, en qué tamaño yo me enfrenté sin querer al poder mundial. No solo al poder colombiano de oligarcas y asesinos que ya conocemos de hace y que ya hemos derrotado muchas veces, sino al poder mundial, que es el capital fósil, pues, por obvias razones aquí quieren hacer el fracking, contra el agua de Colombia, y con los capitales financieros que controla buena parte del sionismo, que no es el judaísmo, eso no lo equivoquemos, del gobierno de Israel. Por eso es que tiene dominada buena parte de la política de Estados Unidos. Pero aquí también, dinero. Y entonces rompieron la obligación de elevar los algoritmos de seguridad de los C-14. ¿Y qué llegó a Los Ángeles? Pues el PDF, pero modificable, con 3 hojas electrónicas en blanco. Todo eso ya está denunciado y probado, o sea, que no vengan a decir que muestren las pruebas. Ya está ante la justicia de Estados Unidos. Esta está ante la justicia de Estados Unidos porque hubo un intento de asesinato contra la mujer, testigo digital de Colombia, que descubrió el tema y denunció. Las 3 hojas en blanco electrónica era como el PDF, no tenía seguridad. Y esto entiéndalo bien, ministra, cuando un PDF no tiene seguridad y está en la nube, se llama archivo. ¿Qué es lo que hacemos nosotros? Archivos para guardar allá arriba. Pero son modificables siempre. Pero cuando es un documento, que en el caso de los C-14 es un documento que no puede ser modificado, pues tiene que tener el archivo, el candado hash, se llama candado hash, que la ley colombiana obliga, y no los tuvo, y entonces tenía 3 PDFs archivo, no documento, que no es válido para un escrutinio, por eso no hay escrutinios terminados en Colombia, más 3 hojas electrónicas en donde el algoritmo del servidor del consulado de Los Ángeles, canciller, automáticamente, sin presencia humana, cuadraba para que siempre diera una mayoría de Abelardo. Por eso ustedes notan esa ecuación matemática tan exacta cuando miran los resultados que daban por televisión, ¿cierto? Una curva así donde se va agrandando la ventaja y de pronto la curva va cayendo, se va achicando la ventaja. Los electores no se mueven por fórmula ecuación matemática. Esa es otra prueba, indicio. Lo que se mueve por ecuación matemática, pues es la matemática, o sea, los algoritmos. Los electores se mueven regionalmente, etcétera, pues indistintamente, y eso da unas funciones que no se pueden volver ecuaciones, ni siquiera funciones, porque es absolutamente aleatoria.
marcan tendencia, sí, pero no más, y eso se hace después. Aquí predeterminadamente había una ecuación matemática. ¿Quién la puso? El señor, los dueños de Toma Sangre, los hermanos Bautista, que han sido, fueron procesados por estafa bancaria en los Estados Unidos, y sobre los cuales la sentencia del Pleno del Consejo de Estado exigió en 2018 cambiarles el software, porque precisamente era vulnerable dentro, desde adentro y desde afuera, lo dice el Consejo de Estado, y nunca han cumplido, porque esa es la base del fraude en Colombia. Entonces usted tiene que corroborar, eso también es denuncia en Colombia, porque el consulado es territorio colombiano, van a decir que no mañana, etcétera, pero esto ya está denunciado en los Estados Unidos, también debe denunciarse en Colombia. Todo el argumento legal que obliga a que el candado hash, mecanismo por el cual no se modifica un documento una vez se sube, nos obliga en Colombia, incluso al registrador, incluso a los jurados, a los jueces de escrutinio, que ni preguntaron, entonces, ¿qué clase de jueces de escrutinio son? Del siglo pasado, contando formularios chiviados. Y como la mayoría de testigos del polo, no, del pacto no impugnó, pues tampoco, porque las mesas no impugnadas no se cuentan, o sea, nadie supo. Se hizo mal todo el trabajo físico, pero no el digital. 70,000 testigos digitales que por convocatoria ciudadana empezaron a aparecer, y yo estimulé cuando me di cuenta que el registrador no me hacía caso y debía hacerme caso. No porque no sea independiente de mí, sino porque era una norma legal el que lo obligaba. Calles o no se calle, las denuncias tienen que ponerse. Entonces, todo se traslaba a las tres hojas electrónicas en blanco, y esas eran las que se enviaban sin candado hash a la Cancillería, o no sé dónde, a los jueces de escrutinio, pero sin ser formularios de claveros. Son archivos puramente. No, sí, archivos puramente y no documentos legales. Luego, la elección que se decretó por los magistrados del Consejo Electoral es falsa, y ellos también cometieron un delito, porque nunca debieron proclamar un candidato ganador si no era sobre la base del escrutinio completo y verificado. Y se afanaron ahí, no dejaron entrar los testigos físicos del pacto a las mesas, una hora y media demoraron, era el tiempo que necesitaban para que toda la operación se realizase, y las fallas pues de los testigos físicos, no todos, pues ayudó a partidos desistiendo de contar las actas de escrutinio fuera del país, y ahí era donde estaba solo era ver que no había escrutinio y claveros y ya, y tenían que haber esperado a eso, no han llegado. Luego, hoy no hay un escrutinio total de las elecciones de Colombia, porque el Consejo Electoral delinquió al dar por cierto un escrutinio que tiene una parte muy importante, que es donde Abelardo gana, no escrutado. Así de simple, no escrutado. Si se abre el escrutinio, se cogen los formularios, no, que aquí 50 versus 20, y se mira quiénes son los 50 en el exterior, y se traspasa al censo de los que salieron de Colombia recientemente, ahí los encuentran. Era fácil saber los decenas de miles de colombianos que se fueron a mirar el Mundial de Fútbol y a gritar fuera Petro, pero que no tenían derecho a votar en las urnas de Estados Unidos, sino las de aquí. Se fueron para no votar. Claro, sabían que ahí había un problema, porque ¿quién compra una boleta de $4,000, $70,000? Entonces, buena parte de la gente que tiene dinero en Colombia, sin saber de dónde, enemigos de Petro, y ya no votaron, pero sí aparecen en los formularios de las elecciones en Miami y otros países.
Entonces, por ahí va la cosa. Hay más datos, pero no los voy a aburrir, sino solamente para que la población colombiana sepa por qué estamos diciendo que hubo un fraude. Hubo un fraude. Y yo no reconozco a ese presidente. Y no tengo que darle la mano, eso no me preocupa. Lo único que tengo que cumplir es con mi mandato que me dio el pueblo, nadie más. No se lo pedí regalado a nadie. Después, ese no es mi gobierno, porque no fue elegido por el pueblo. ¿Que vamos a ser violentos? No. Hace 37 años decretamos la paz. Pero el pueblo de Colombia tiene que decidir. Y no será ahora, no tenemos afán. Pero en un momento va a decidir, en el momento en que lo golpeen, como ya esperan contra el campesinado de Colombia y contra la juventud de Colombia, armando de nuevos SMAT que le quitaron el ojo a 40 y pico y mataron 60 y encarcelaron 3.000, por no hablar de tiempos más antiguos donde 6.402 jovencitos fueron fusilados con armas oficiales, delito de lesa humanidad, crimen contra la humanidad. Cuando el señor Abelardo, y solo se lo menciono para que se entere, porque como se ha especializado es en defender mafiosos, perseguir una población civil con identidad política, como los electores progresistas y dirigentes progresistas de Colombia, es crimen contra la humanidad. Eso fue lo que le pasó a la UP en pequeño. Eso fue lo que le pasó a los 6.400 jóvenes. Es un crimen contra la humanidad. Si lo van a repetir con nosotros y ya amenazan, y ya mataron creo que un funcionario de la ANT, Agencia Nacional de Tierras, hoy en el Valle del Cauca, pues comenzaron. Le pegan a mi hermano, insultaron desde las calles a mi papá, a mi mamá, que... Y la policía no hace nada. Siempre con, oh, es que eso no fue nada, es que no, claro que es persecución. No tienen por qué hacerlo, como nosotros no lo hacemos con ellos. Y entonces ya comenzó una ola que reproduce el discurso del candidato Abelardo, que es destripar un grupo poblacional con identidad política, y eso en el Estatuto de Roma, que él no reconoce, ya sabemos por qué, ni Trump, pero que existe y Colombia es signatario de esos tratados, nosotros mismos ayudamos, es crimen contra la humanidad. Y entonces yo estoy esperando al señor Augusto, no sé, a que me entregue la denuncia, porque yo mismo la pongo, porque tengo el derecho, antes de irme, como presidente, de acuerdo al Estatuto de Roma, de poder presentar la denuncia. Que más bien es advertencia, porque espero que sea inteligente y no lo haga. Nosotros le propusimos un acuerdo. Es medio país que está amenazando. Aquí amenaza a un funcionario y hay siempre un sicario listo a disparar. Porque como dije en mi trino último, que dicen que es de locos y de drogadictos, el colombiano es dialéctico por estar en el corazón del mundo. Y como viene de latinos, no solo de negros e indígenas y árabes, sino de latinos, así como Benedetti y quizás la mayoría de nosotros, yo sé de dónde vengo. Entonces, la pasión latina, igual que nos puede hacer obras sublimes como la de Verdi, o la de Miguel Ángelo, o la de Da Vinci, etcétera, por eso me gusta ir a Florencia, no a prostíbulos, como dice Leiva, porque yo allá creo que no hay ninguno, sino a ver arte, porque me encanta, arte occidental, ministra de Cultura, puramente occidental, porque creo que el primer renacimiento se va a crear otra vez, pero en el Caribe colombiano, y va a ser ya no occidental, sino con Occidente incluido. Porque también es de nuestros ancestros. Entonces, esa pasión latina nos puede llevar a lo sublime y a matar por millones, como los romanos. Así que así, al mismo tiempo. Y ya sabemos la historia de Colombia.
Es igual que Colombia, el pueblo colombiano puede llegar a lo sublime, se puede enredar en un holocausto de sangre. Y lo mismo es Venezuela, lo mismo hay en Ecuador, más que menos, Perú. Es decir, aquí estamos a punto de un estallido social en los países de Bolívar. Y Trump no se ha dado cuenta, porque no le cuentan. Porque ya me di cuenta, ni siquiera sabía que yo no apoyaba a De la Estrella. No sabía que yo estaba en la lista FARC para ser respetuoso con él, como prometí en mi última reunión. Y entonces, ¿quién maneja eso? ¿Quién da esas órdenes? ¿Quién toma un camino tan contrario a la vida de los pueblos latinoamericanos y particularmente bolivarianos? Ahí dejo en puntos suspensivos, pero eso es lo que nos está acabando y nos va a llevar a un enfrentamiento entre pueblos que no debemos permitir, porque es el peor error. Por eso nos quitaron Panamá, por eso nos quitaron un pedazo de la selva amazónica, por eso nos estaban quitando a San Andrés hasta que llegó este gobierno y lo detuvo. El único que detuvo la pérdida territorial de Colombia es este gobierno. Los demás perdieron y perdieron, porque la debilidad nacional permite el pillaje, como va a ocurrir ahora con el oro y el petróleo fracking. Se lo van a pillar. Ese es el acuerdo, le ayudamos a cambio de apoya a Netanyahu, es decir, a un genocida, ya están en eso, va a apoyar a un criminal contra la humanidad, el señor Abelardo, y va a repetir entonces eso porque se cree con el derecho en Colombia. Y el cambio, ¿qué es? Armas, armas todas de Israel. Por eso las fuerzas militares me engañaron en la compra, y esto va para el presupuesto, Germán, la compra de armas. Entonces, gastando el tiempo, ¿para qué? Para comprar las israelíes. Buena parte del fraude tiene que ver con ellos. La ciberdefensa de Colombia y de la registraduría no funcionó en el caso, señora ministra de Comunicaciones y Tecnología, etcétera. Minas sí va a funcionar menos ahora, pero en manos suyas, pues no hay ciberdefensa, porque las empresas que manejan la ciberdefensa de Colombia, tanto en la registraduría como en el país, averigüese, ministra, son empresas privadas de Estados Unidos e Israel. Y allá las leyes de ellos, que se respetan, pero para allá, no son leyes nuestras, permiten que los gobiernos puedan, por razones de seguridad nacional, controlar, ¿qué tal que hiciéramos nosotros eso? Las empresas de informática de los Estados Unidos e Israel son controlables por el gobierno, o sea, por sus decisiones políticas. ¿Y cuál fue la decisión política que tomó el gobierno de Estados Unidos? Confesa, pues apoyar a Abelardo, cuando deberían ser relacionados es con toda la nación colombiana, no con un grupo que tiende al fascismo, por el cual el pueblo de Estados Unidos luchó a muerte en contra. Y ahora ha cambiado. Es una paradoja. Bueno, dejo ahí. Veo que Benedetti no quiere mostrarse mucho ahí en mi discurso.

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